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2: Un agente viajero va en su auto por una carretera oscura y solitaria cuando inesperadamente se desinfla la llanta de su auto. Al descubrir que no lleva un gato hidráulico, se encamina hacia una casa que divisa a lo lejos. A medida que se va acercando, comienza a imaginar. Y si nadie sale a abrir la puerta, y si allí tampoco tienen el gato, y si no me lo quieren prestar, faltando algunos metros para llegar, da media vuelta y regresa al auto. Esta clase de monólogos que se desarrollan en el interior de algunas personas influye de manera decisiva en su existencia, aún más que cualquier situación externa por la que atraviese. Así de poderosa es nuestra mente. El derrotista a menudo se dice: nada me sale como lo había planeado, no podré cumplir con el plazo, siempre fallo. Si los pensamientos destilan tristeza o fracaso, hacia allá dirigiremos nuestros pasos, porque las palabras negativas sabotean la confianza en uno mismo en vez de apoyarla y alentarla. Cuando nos sentimos deprimidos es porque seguramente estamos enviándonos mensajes negativos. Por eso rumiar catástrofes imaginarias nos hace despilfarrar cantidad de energía. Solo debemos identificar ciertas palabras o frases negativas que solemos decirnos casi inconscientemente. Cuando estas frases quieran salir, solo dígase alto y trate de cambiar la actividad que estaba realizando por otra más gratificante. A lo largo de los años hemos descubierto que cuando las personas piensan en forma diferente, también sienten y actúan de forma diferente. El secreto está en el control de nuestros pensamientos. Como escribía el poeta John Milton, la mente puede hacer del infierno un cielo y del cielo un infierno. Cada uno de nosotros puede decidir.
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Hola, hola, hola, hola, hola, hola, ¿qué tal? ¿Cómo les va? Muy, pero muy buenos días para todos. Bienvenidos a esta edición de Día Jueves. Aquí estamos para hacerles compañía, como lo hacemos todas las mañanas, desde la hora 7 hasta la hora 8. Vamos a estar acompañándolos aquí en la sintonía de la 95.5 por Radio Las Parejas. Donde nos escuchamos también es por la web en www.radiolasparejas.com.ar. En este jueves 13 de agosto, aquí estamos, junto a todos ustedes, en una mañana que parece que va a ser inestable, ¿sí? Porque ya tuvimos en horas de la madrugada algunas gotitas que nos estuvieron acompañando, esos chubasquitos que venían anunciando ya hace varios días, ¿eh? La temperatura en estos momentos en nuestra ciudad es de 8 grados. La sensación térmica es de 4 grados, 97 el porcentaje de la humedad, 1022 hectopascales la presión barométrica, cielo nuboso con chubascos durante la mañana de hoy, es lo que están anunciando desde el Servicio Meteorológico. Para la tarde, cielo semicubierto de nubes. Para hoy están pronosticando una temperatura máxima que no sobrepasaría los 11 grados. Tendríamos una jornada fría, la de este día jueves, acompañados también con algunos chubasquitos durante la mañana de hoy. Recordemos que habíamos anunciado que en horas de la madrugada también podríamos haber tenido unos chubascos y los tuvimos, Para mañana viernes, para el arranque ya del fin de semana largo, nos anuncian cielo nuboso, mañana viernes mínima de 10 grados, máxima de 13. Para el día sábado, cielo nuboso, mínima de 10 grados, máxima de 15. Para el día domingo, mayormente despejado, mínima de 10 grados, máxima de 17. Y el día lunes, tendríamos el lunes feriado, chubascos por la tarde, cielo nuboso por la mañana, con una temperatura mínima de 8 grados y una máxima de 16. Así está previsto que estén los próximos días. Muy poquito veríamos el sol, pero sí también nos acompañaría alguna inestabilidad, según es lo que están indicando los portales del tiempo. Como siempre, nosotros nos escuchamos por la web en www.radiolasparejas.com.ar y en la sintonía del dial estamos en la 95.5. Muy buenos días para todos, bienvenidos a compartir esta nueva edición de Cada Mañana.

Y así estábamos comenzando musicalmente esta mañana de día jueves, jueves inestable que tenemos, y vamos a compartir títulos. Por una compra por Mercado Libre de 25 bolsos impermeables, expuso a banda que intentó exportar 500 kilos de cocaína por el Paraná. La adquisición online de Morrales Estancos, realizada en 2025, fue una de las pistas que permitió reconstruir la logística de una organización criminal bonaerense desbaratada el fin de semana. Las características de los recipientes permitieron conectar una carga de 35 kilos que apareció a la deriva en Montehermoso de enero con los 499 kilos secuestrados en San Nicolás, a punto de ser introducidos en un buque que se dirigía a ultramar.

0: Un mensajero de la muerte se entregó acusado de dejar una nota narco sobre el cuerpo de un jubilado asesinado al voleo. Luego de varios allanamientos, William Tell, de 18 años, se entregó este miércoles en el Centro de Justicia Penal. En los próximos días será imputado como presunto cómplice del autor material del crimen de Roberto Ferrari, el hombre de 82 años asesinado a balazos a fines de mayo frente a un súper chino de Sanguinetti y Camilo Aldado, donde fue hallada una nota dirigida a un recluso. Una familia perdió su casa y 5 perros en un incendio en Puente Gallego. El fuego destruyó por completo una vivienda y también murieron las 5 mascotas. Los vecinos tuvieron que derribar las paredes por los daños al que sufrió la estructura. Una familia de barrio Puente Gallego perdió su casa y sus 5 perros como consecuencia de un incendio ocurrido en la vivienda ubicada en Piriápolis al 7900. El fuego consumió por completo el inmueble y los daños obligaron a los vecinos a derribar las paredes, por lo que sus habitantes quedaron prácticamente con lo puesto.
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0: La fuerte caída de ventas hace emerger problemas estructurales en las economías regionales. Alta presión impositiva, falta de infraestructura, costos logísticos exorbitantes, competencia desleal de la evasión, todos los factores que empresarios de distintos puntos del país pidieron resolver durante un encuentro en la Cámara de Senadores de la Nación.

título más. Lionel Messi volvió a jugar el mismo día del mensaje que conmocionó al mundo y a 4 días de la muerte de su papá. Luego del posteo con que el miércoles sorprendió a todos por su profundidad y emoción, el rosarino decidió que lo mejor para afrontar sus malos días era hacer lo que mejor sabe hacer. Por eso fue al banco y al inicio del complemento saltó a la cancha para jugar por la League Cup. Lionel Messi sorprendió 3 veces al mundo en un solo día. Primero, lo hizo con un mensaje desgarrador y sincero sobre la relación con su padre, sus sentimientos durante la Copa del Mundo y las dudas sobre qué haría en su futuro. Pero el rosarino tiene más un as bajo la manga y decidió jugar varias en pocas horas. La segunda sorpresa fue verlo entre los suplentes cuando el Inter Miami dio la lista de convocados para su partido ante el León en el marco de la League Cup. Y finalmente volvió a hacerlo cuando decidió saltar a la cancha a jugar el segundo tiempo a solo 4 días de la pérdida más dolorosa que le tocó afrontar. Y así comenzábamos con los principales títulos en esta mañana de jueves.

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Y así estábamos compartiendo como todas las mañanas en la música ciudadana junto a todos ustedes aquí en la sintonía de la 95.5 por Radio Las Parejas.

Vamos a compartir más títulos en esta mañana de día jueves. Un operativo por Copa Argentina en Rosario evitaron que hinchas de Atlético Tucumán prendieran fuego en el Parque Independencia. Agentes de la Secretaría de Control que intervinieron este miércoles en distintos puntos del Parque Independencia y impidieron que hinchas del Atlético Tucumán encendieran fuego para hacer asados en la previa del partido ante Independiente. En el marco del operativo de control de tránsito desplegado en Rosario por el partido entre Atlético Tucumán e Independiente de Avellaneda, allí los agentes de la Secretaría de Control Municipal intervinieron rápidamente ante distintas situaciones protagonizadas por los hinchas tucumanos. Según informaron desde el municipio, los simpatizantes intentaron prender fuego para hacer asados en distintos sectores del Parque Independencia, algo que fue impedido por los agentes que se encontraban afectados al operativo. Las actuaciones se concentraron especialmente en el sector que está lindero a la calle Ovidio Lagos, frente al cementerio, donde se detectaron varios grupos de hinchas. 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Ocupaban la vereda con toldos, cochera y hasta un baño. Tras un reclamo, se lo desmantelaron. Vecinos se quejaron y el municipio intervino para demoler y desarmar las instalaciones en un espacio público en el barrio Bellavista. Un amplio operativo integral de liberación de espacio público se llevó a cabo durante varios días en el barrio Bellavista, luego de que algunos vecinos ocuparan irregularmente la vereda con diferentes instalaciones y otros reclamaran ante la municipalidad. La Secretaría de Control intervino en un tramo de la calle Riobamba y sus adyacencias. De esta manera, se pudo recuperar el espacio y mejorar la convivencia en el sector. Ascienden a 265 los muertos y 496 personas permanecen desaparecidas por el terremoto en Colombia. El presidente Abelardo de la Espriella declaró la emergencia económica para afrontar la crisis provocada por el sismo. La cifra de muertos por el terremoto que el lunes sacudió a Colombia ascendió a 265 y la de heridos a 3.494, mientras que 496 personas permanecen desaparecidas. Es lo que informó este miércoles el presidente Abelardo de la Espriella, quien declaró la emergencia económica para poder afrontar la crisis provocada por el sismo.

0: Un megaproyecto de salmonicultura divide a los isleños de Malvinas y motivó reclamos por un referéndum. La iniciativa pertenece a Unet Marine, una empresa conjunta de la pesquera local Fortuna y la firma danesa Efferland Apps, que proponen producir 50.000 toneladas de salmón al año en 16 lugares. De concretarse, sería el mayor desarrollo industrial costero en la historia del archipiélago. Hay muchos cuestionamientos que se centran en aspectos ambientales.
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0: La reforma del Balcón Central obtuvo dictamen en diputados y el oficialismo busca llevarla al recinto el 26 de agosto. Las comisiones de Finanzas y de Presupuesto y Hacienda de la Cámara Baja emitieron este miércoles dictamen de mayoría sobre el proyecto de reforma de la Carta Orgánica del Banco Central de la República Argentina. Legisladores de Unión por la Patria se retiraron del debate.
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42 minutos pasaron ya de la hora 7 y nosotros hasta la hora 8 los seguimos acompañando en esta nueva edición de Cada Mañana.

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0: Ritmo del Litoral era lo que estábamos compartiendo junto a todos ustedes cuando ya pasaron 51 minutos de la hora 7. Recordemos otra de las actividades que se van a estar desarrollando en el día de hoy en nuestra ciudad es la comercialización de la garrafa social en el SIC, allí en calle 5 y 20, desde la hora 10 hasta la hora 12:15 aproximadamente. Van a estar comercializando la garrafa de 10 kilos a 22 mil pesos y el tubo de 45 kilos a 90 mil pesos.
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0: Detuvieron al falso neurocirujano que estafó a una familia de Timbúes que junta fondos para el tratamiento de su hijo. El delincuente fue arrestado en el barrio porteño de Almagro y se negó a declarar. Claudia, la mamá del nene con parálisis cerebral que le transfirió 800 mil pesos, expresó alivio por la detención. Siguen recaudando dinero para poder pagar una compleja y costosa terapia en México.
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0: La fuerte caída de ventas hace emerger problemas estructurales en las economías regionales, alta presión impositiva, falta de infraestructura, costos logísticos exorbitantes, competencia desleal de la evasión, todos factores que empresarios de distintos puntos del país pidieron resolver durante un encuentro en la Cámara de Senadores de la Nación.

La ciencia encontró el hongo que hace ver cientos de humanos diminutos. Durante casi 100 años, tres culturas distintas reportaron ver cientos de elfos diminutos tras comer hongos silvestres. Ahora la ciencia confirmó que es la misma especie y que esconde un alucinógeno nunca antes visto. Investigadores de la Universidad de Utah en Estados Unidos identificaron a la noa asiática como el causante de las extrañas alucinaciones liliputenses reportadas durante un siglo en China, Filipinas y Papúa Nueva Guinea. El hongo contendría el compuesto alucinógeno totalmente nuevo para la ciencia. Durante casi un siglo, la ciencia estuvo desconcertada por el mismo relato imposible. En el suroeste de China, el norte de Filipinas y Papúa Nueva Guinea, personas que comían hongos silvestres aseguraban ver decenas e incluso cientos de diminutas figuras humanas de entre 3 y 30 centímetros caminando sobre las mesas, escondiéndose bajo las puertas y nadando en la sopa. Ahora investigadores de la Universidad de la Utah creen haber encontrado finalmente al culpable, según es lo que publicaron desde un medio británico.

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1: Estamos a minutos nada más de llegar a la hora 8.
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Estamos a minutos nada más de llegar a la hora 8 en esta mañana inestable que tenemos en este día jueves con el cielo completamente gris. El servicio meteorológico sigue anunciando chubascos durante la mañana. 8 grados la temperatura actual en nuestra ciudad, 4 grados de sensación térmica, 97 el porcentaje de la humedad, 1023 hectopascales en la presión barométrica. Nos despedimos de esta edición de cada mañana, pero nos quedamos en la sintonía de la 95.5 porque ya llega la mañana de la radio.

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Hola, hola, hola, hola, hola, hola. ¿Qué tal? ¿Cómo les va? Muy, pero muy buenos días para todos. Bienvenidos a una mañana gris, completamente inestable en este jueves 13 de agosto, pero aquí estamos, para hacerles compañía hasta el mediodía, aquí en la sintonía de la 95.5 por Radio Las Parejas, para compartir la mañana de la radio. Y como les decía anteriormente, una mañana que se presenta con cielo completamente gris, mucha humedad, pero ya les vamos a estar contando qué es lo que dice el servicio meteorológico para hoy y para los próximos días, porque ya se viene el fin de semana y largo, así que les vamos a contar cómo va a estar el tiempo para ver si lo pueden disfrutar o no, y si no, buscarle la vuelta para pasarla de la mejor manera posible. Muy buenos días para todos y bienvenidos a esta edición de La Mañana de la Radio.

0: Les decía, mañana fea, ¿para qué vamos a andar con vuelta? Inestable, pero igualmente le buscamos la vuelta para que sea agradable, para que sea más llevadera. Cielo completamente gris, chubascos en horas de la madrugada, también esta mañana algunas que otras gotitas, y dice el servicio meteorológico que vamos a tener algunas lloviznas. 8 grados la temperatura en estos momentos en nuestra ciudad, la sensación térmica está en los 4 grados, la humedad muy elevada, 97 el porcentaje de la humedad, 1023 hectopascales en la presión barométrica, siguen anunciando inestabilidad para la jornada de hoy. Y vamos a ver qué es lo que pasa los próximos días. ¿Por qué? Porque se viene el fin de semana largo, fin de semana largo. Y bueno, vamos a estar allí con el fin de semana largo. Para mañana viernes, cielo nuboso. Nos anuncian una temperatura mínima de 10 grados y una máxima de 13. Para el día sábado, cielo cubierto, mínima de 10 grados, máxima de 15. Para el día domingo, cielo parcialmente cubierto, mínima de 10 grados, máxima de 17, con mucha humedad. El día lunes, lunes 17, feriado, nos anuncian posibilidades de algunos chubascos con cielo semicubierto de nubes, con una temperatura mínima de 8 grados y una máxima de 16. Martes y miércoles, lluvia. Así vamos a estar los próximos días, así que vamos a decirles que le busquen la vuelta al fin de semana largo, para pasarla de la mejor manera posible. Fin de semana donde hay muchas actividades que estaremos recordando en el transcurso de la mañana de hoy. Pero vamos a saludar a Paula, que nos acompaña también en esta jornada gris. Paula, ¿cómo le va? Muy buenos días, ¿cómo anda?
1: Muy buenos días, Juli, buen día, Lu, buen día a los oyentes, ¿todo bien? ¿Usted cómo anda?
0: Bien, bien, aquí estamos medios húmedos hoy.
1: Sí, otra vez,
0: tanto que decíamos que ya se fue, que ya no va a estar, bueno, ella dijo, tomá, acá estoy de nuevo, uh-huh. Y está la humedad.
1: Sí, estaba viendo por acá un informe de corte de energía, el que está para este fin de semana.
0: Sí.
1: Sí, después lo reiteramos, porque este fin de semana vamos a estar a oscuras otra vez.
0: La gente está enojada, ya nos enviaron mensajes esta mañana tempranito, sí. Que por qué ese horario, el fin de semana,
1: toda
0: donde
1: la tarde.
0: La gente, claro, bueno, ya arranca desde mañana. Mañana claro. Ya arranca en el área industrial y después el sábado y domingo, y no se suspende por mal tiempo, pues son trabajos uh-huh. Adentro de la estación transformadora, así que no se suspende por mal tiempo. Así que paciencia, no queda otra.
1: Así es, y también tenemos para comentar noticias del espectáculo, Juli, en esta mañana. Hay polémica por la pelea de Tini Stoessel con los padres, que sí. Los dejaría fuera de la boda con De Paul. La cantante dice que mantendría una disputa con Alejandro Stoessel y Mariana Muslera, y según una versión, había decidido no invitarlos al casamiento con el futbolista de la selección argentina, y se dieron a conocer más detalles del motivo. Otra de las noticias también dice reconocimiento cultural en Buenos Aires, una propuesta para honrar a Martín Cirio como personalidad destacada de Buenos Aires, la iniciativa que fue impulsada por el legislador peronista Federico Mochi, destaca el impacto del creador de contenido en las redes y la comedia, además de la cultura urbana porteña. Y además, otra de las noticias para comentar también, la madre de Lali Espósito se lanza ahora como conductora. Majo Riera se embarca en Bien de Familia, su nuevo proyecto, donde entrevistará a las madres de otros artistas, como Emilia Mernes, Milo J y Tiago PZK. Después vamos a estar comentando también más detalles sobre este nuevo programa.
0: Bien, vamos a saludar también a Lucía, que nos está acompañando. Lucy, ¿cómo le va? Muy buenos días. ¿Cómo anda?
2: Buen día, Juli. Buen día, Pau. Buen día a los oyentes. ¿Todo bien? ¿Ustedes?
0: Todo bien. Todo tranquilo. Vamos a decir que todo tranquilo. No podemos ver el solcito que estuvo tan lindo, pero bueno, sí. Hay que verle el medio vaso lleno, ¿no? Hay que buscarle la vuelta para que esta jornada sea linda también.
2: Exacto. Y para comentar, hace un tiempo, los primeros días de agosto, se viralizó que Mercado Pago actualizó sus términos y condiciones y podrá acceder a los contactos, a tus contactos. Pese a esto, hubo algunos casos, algunas polémicas esta semana para comentar en un ratito. Y después, en el ámbito del espectáculo, muchos influencers están quedando embarazadas.
0: Sí. Ah, pa, tengan cuidado ustedes, chicas, ¿eh?
2: Muchas. Y una de ellas son la pareja Gerson y Daniela, no sé si los conocen, que son una pareja medio polémica, no por ellos, sino por los la gente que los critica. Porque lo tienen a Gerson como un bobo y a Daniela como una trepadora.
1: ¿Qué porque él está bien económicamente, digamos. Ah.
2: Pero bueno, ellos dijeron que agrandaron la familia, así que bueno, mostraron el embarazo.
0: Bien, ¿eh? Y también vamos a estar, hay novedades en el ámbito policial. Hay, últimamente, estos días estamos hablando y justamente recién me envió un informe, hay muchos hechos de violencia de género en nuestra ciudad por estos días, ¿eh? Ahí estoy observando que hay dos denuncias, así que bueno, después vamos a estar comentando un poquito más, ¿eh? También vamos a hablar en el ámbito del espectáculo, un poco más de lo que ya he dicho las chicas, porque bueno, Liz Italiani tiene un nuevo emprendimiento, vamos a estar hablando de eso. Juli Poggio, que contó cómo Daniela Celi se tomó el noviazgo de su hermana Lolo con Nicky Sícaro, así que Lolo ahora está de novia con Nicky.
1: Ah, sí.
0: Así que con Nick, no Nicky. Parece que le gustó más a ella y por eso la dejó a Daniela. No sé, vamos a ver si eso no es. La casa de Gran Hermano que sigue revolucionada precisamente por las visitas y demás. Luana que está arrepentidísima de haber elegido a Danelik para que la acompañe.
1: Sí.
0: Danelik la defenestró por todos lados, está pegada a Sol. No. Ayer Luana pedía por favor que Gran Hermano le diga que se vaya y que le traigan a la Maciel.
1: ¿Para qué la eligió?
0: ¿Para qué la eligió? Entonces, menos mal que se dio cuenta y dice, ahora me están juzgando por tonta, porque me equivoqué, pero bueno, yo pensé que podría, como ellas terminaron mal, lo decía ayer, ella pensó que podría arreglar la situación y Danelik no le interesa. Nada, no le interesa arreglar ninguna situación, ¿eh? Así que bueno, ahí está la situación en Gran Hermano, hubo nominaciones, así que también después vamos a estar hablando de eso, pero hay mucho para compartir, ¿eh? También vamos a estar reiterando actividades que hay en el ámbito local, actividades que se vienen para el fin de semana, pero ¿qué les parece si arrancamos musicalmente esta mañana de jueves y después sí estamos con el desarrollo de todas las informaciones?

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0: sufrido.
1: 27 minutos, 28. 28, 27, ahí estás, 28. Los dos 28, ¿eh? 28 minutos pasaron de la hora 7. Esta mañana gris, ¿estaba lloviznando cada día alguna garbita, algo cuando ustedes
2: pero
1: vinieron, chicas?
2: Mucha humedad.
1: Claro, sí, bueno, en horas de la madrugada hubo algunos chubasquitos.
2: Sí.
1: Y estaba anunciado.
2: ¿Está anunciado para hoy, puede ser? ¿O para mañana?
1: Para hoy, para mañana, lluvia para el lunes, martes,
2: para el sábado,
1: miércoles, para todo.
2: Bueno.
1: Ahí va a estar molestando.
2: Para todo y todo.
1: Sí, va a estar molestando esas gotitas locas, ¿eh? Lo que sí, sol a pleno, por ahora no anuncian en todo el fin de semana largo. La escucho, Paula.
2: Sí, les decía anteriormente, ¿no?, que la madre de Lali Espósito ahora se lanza como conductora. ¿Y cómo se llamará su programa y dónde se podrá ver? Majo Riera, la madre de Lali Espósito, encabezará un nuevo formato como conductora y entrevistadora para mostrar el lado B del mundo del espectáculo. Se trata de Bien de Familia, es una serie que se enfocará en las vivencias de las madres de los grandes referentes de la música nacional, quienes relatarán cómo es convivir con el éxito de sus hijos y sostener la intimidad familiar. La propuesta que desembarcará este 27

0: los términos y condiciones de Mercado Pago. Esta semana, por las redes sociales, muchos consumidores denunciaron que Mercado Pago te llama a personas, digamos, relacionadas de tu entorno por tus deudas. Y no son...
1: No, pero el tema es que... A buen monte va por leña.
0: El tema es que son usuarios recurrentes de Mercado Pago que tienen, pagan el plus, que tienen sus sacan sus créditos, pero que pagan a término.
1: En término.
0: Y capaz que se atrasaban, por lo menos las todos los que vi, todos los casos que vi, no se atrasaban más de 5 días. Lo que pasó es que, gracias a estos términos y condiciones que actualizaron, tomaron a los contactos más frecuentes, como poner decir, yo le transfiero a Pauli más frecuentemente, tómame el contacto de ella y le manda mensajes sobre mi deuda. Y en forma de hostigamiento, o sea, ya pasó otro.
1: Pero Paulita chocha, para que no la hostiguen, le paga su deuda y al toque nomás.
2: Sí, no, seguro.
0: No. Y bueno, esto se viralizó por todos lados, solo que Mercado Pago se respalda en los términos y condiciones, así que hay que tener cuidado en eso. Que si llega mensaje, son reales, son de Mercado Pago, pero lamentablemente son cosas que están pasando ahora en las aplicaciones estas de... Te toman todos tus datos y hacen todo lo posible para rastrearte. Y eso que, digamos, a los que son los deudores, no le mandaban mensaje directamente, iban a los contactos. Y es un peligro esto.
2: Sí, porque más propenso a las estafas. Claro. Siquiera se puede hacer pasar ahora por Mercado Pago.
1: Exactamente.
0: Sí.
1: En otra de las informaciones, bueno, le decía anteriormente que, bueno, Lizzie Tagliani... sorprendió con un nuevo emprendimiento.
2: Sí,
1: este inesperado rubro que se suma, el proyecto ya está en marcha y tiene un vínculo muy especial detrás, es lo que dijeron. Está acompañada por un amigo de toda la vida y volviendo de alguna manera a sus raíces. Contaron detalles de este proyecto que ya se puso en marcha. Dice que comenzaron diciendo y tratando de adivinar qué es lo que podía hacer. Dice, una cancha de pal, parripollo, un lavadero de autos, un centro de estética, un restaurante. Fueron algunas de las consignas que tiraron, pero no es por ahí, No es por ahí. Es un negocio de una inmobiliaria. Esto va a ser, el proyecto está ubicado en Adrogué. Dice que montaron la oficina y todo. Dice que no va a estar 8 horas todos los días, pero va a estar acompañando cuando alguien quiera vender una casa. Así que junto con un amigo que dice que tiene desde hace 50 años ya este proyecto que viene familiar, esta inmobiliaria, así que ella se suma también a este trabajo inmobiliario junto a un amigo. Es el nuevo proyecto de Lizzie Tagliani.
2: Y también para comentar, Juli, hoy hay actividades en nuestra ciudad, está la comercialización de la garrafa social de 10 a 12:15 horas en el SIC, en calle 5 y 20. La de 10 kilos tiene un valor de 22,000 pesos y la de 45 kilos, 90,000 pesos. No está la de 15 kilos en el día de hoy, para que lo tengan en cuenta. La garrafa social que llega a nuestra ciudad hoy jueves 13 de agosto de 10 a 12:15 horas en el SIC en calle 5 y 20.
0: Y se agranda la familia. Antes decía que Gerson y Daniela confirmaron que esperan a su primer hijo juntos. Felicitaciones, papis. La reconocida pareja de influencer confirmó a través de sus redes sociales que esperan su primer hijo juntos al compartir un carrusel repleto de tiernas imágenes donde se los ve compartiendo la primera ecografía de su bebé con sus familiares. Días antes, los influencers sembraron la duda en sus seguidores de un posible embarazo publicado en un video, pero pronto lo iban a compartir ellos, así que finalmente la noticia tuvo un tierno final. Hay varias parejas influencers que están quedando embarazadas. Así que bueno, ellos son unos.
1: Bienvenidos sean, ¿eh? Cambiando de tema, hablamos de ex Gran Hermano y al fin se animaron, después de tantas idas y vueltas. Bueno, Tato Algorta y Lustito confirmaron su romance desde las playas de Punta Cana. ¿Se acuerda que sí, que no, sí, que somos amigos, que que el pestaña, que no, que yo lo quiero, que él me quiere, que va? Mi corazón está feliz, es lo que dijo. Después de meses de tantas versiones ida y vuelta, los ex Gran Hermano compartieron un video desde el Caribe, no fue acá la vuelta, Dice, sellaron la noticia con una postal a puro baile, arena.

0: y una frase que dejó cero dudas de que están en pareja. Este miércoles, en simultáneo, desde las cuentas de Instagram, Santiago Tato Algorta y Lustito pusieron fin a la especulación y confirmaron tanto algo que algunos querían y otros no tanto, que era el romance. De esta manera, ellos confirmaron que están en pareja, si bien decían, en realidad ellos decían que eran muy buenos amigos, pero bueno, mi corazón está feliz, es lo que escribieron precisamente en el video cuando subieron. Dale, gritalo al mundo entero. ¿Quién bueno. le puso en la casa? Fue Daniela Celis, que le comentó. Lo mismo que también Ulises, le comentó con ironía: estoy tan sorpresa como todos ustedes. Mentira, ya todos lo sabían. Catalina Gorostini fue más directa: me están jodiendo, nunca lo hubiese imaginado. Viva el amor, es lo que dijo. Así que bueno, el secreto más difícil que tuve que guardar en mi vida, comentaron en la cuenta de Instagram. Pero bueno, ahora los chicos ya confirmaron su romance.
1: Y hoy, día 13 de agosto, hay varios días de, por acá dice, hoy día del cerealista, día del algodón y también es el Día Internacional del Zurdo. Esta fecha dice que se dio a conocer para las cosas difíciles que viven las personas que usan la mano izquierda en un mundo hecho para diestros. Así que bueno, hoy también Día Internacional del Zurdo.
0: Saludos, un beso para mi sobrina ahijada y para mi cuñado, que los dos
1: son zurdos. Feliz día.
2: Y también es el día de San la Muerte.
3: Ya.
2: ¿Sí? Celebración que se festeja en Misiones, parece. El
0: culto mucha gente sigue a San la Muerte.
2: Sí, eso es lo que dice. El culto a San la Muerte no posee un día litúrgico o canónico fijo a nivel general. Sin embargo, en Misiones, en el santuario del barrio Santa Inés, en Garupá, se eligió el 13 de agosto desde hace más de 4 décadas como el día central de festividad. También es celebrado en toda la región del litoral argentino, donde miles de fieles se nuclean en santuarios populares. Durante este día, los devotos realizan almuerzos comunitarios, rezos, procesiones y agradecen favores con ofrendas como velas, flores y tabaco. Aunque empezó en el litoral, hoy vive en muchas casas y también se encuentra presente en el ámbito carcelario o barrial de gran parte del país.

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0: Y estamos con los números de la suerte, con los números de las loterías, todo auspiciado por Agencia Pieretti. 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Arrancamos con la quiniela de la ciudad de Buenos Aires. Anoche, el primer premio, el 71.
1: Fue para el excremento.
0: Número completo, 971-971, el primer premio en la ciudad de Buenos Aires. Del segundo al décimo lugar, los números favorecidos:
1: 722,
0: 331,
1: 100,
0: 568,
1: 940,
0: 470,
1: 653,
0: 472
1: y 280.
0: También hubo sorteo en la provincia de Buenos Aires, la bonaerense, anoche, a la cabeza, el 37.
1: El eucaliptus y el dentista.
0: Número completo 937, 937, el primer premio en la provincia de Buenos Aires. Hasta los 10,
1: 611,
0: 168,
1: 320,
0: 831,
1: 127,
0: 362,
1: 899,
0: 382
1: y 940.
0: También hubo sorteo en la quiniela de Santa Fe anoche. El primer premio, el 15.
1: La niña bonita.
0: Número completo, las tres cifras, 415, 415. El primer premio en la Santa Fecina. Hasta los 10,
1: 796,
0: 276,
1: 786,
0: 845,
1: 036,
0: 626,
1: 927,
0: 677
1: y 912.
0: También hubo sorteo en la quiniela de Montevideo anoche. El primer premio, el 08.
1: El incendio y el bombero.
0: Número completo, 308, 308. El primer premio en la quiniela del Montevideo. Video. Del segundo al décimo lugar,
1: 846,
0: 857,
1: 415,
0: 529,
1: 123,
0: 540,
1: 390,
0: 844
1: y 662.
0: También hubo sorteo del Kini 6 en la noche de ayer. Tenemos que decir que el tradicional quedó vacante. El pozo, más de 7.282 millones de pesos. Y estos fueron los números que aparecieron en el tradicional del Kini.
1: 23, 24, 25, 30, 31 y 44.
0: La segunda del Kini tuvo un ganador con 6 aciertos. Se lleva la suma de 1.100 millones de pesos y es de Paso de los Libres de la provincia de Corrientes. Y estos fueron los números que acertó:
1: 04, 08, 16, 20, 24 y 36.
0: La revancha, por su parte, quedó vacante. El pozo, más de 3.291 millones de pesos. Y estos fueron los números que aparecieron en el revancha:
1: 03, 07, 22, 24, 25 y 42.
0: Y el siempre sale, que siempre sale, tuvo un solo ganador con 6 aciertos, que es de Salta Capital, y acertó estos 6 números y se lleva el pozo de 381 millones de pesos.
1: 13, 21, 23, 26, 32 y 33.
0: Así estábamos compartiendo los números del Kini 6, de las loterías, todo auspiciado por Agencia Pieretti. 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

0: Estamos a minutos nada más de llegar a la hora 9 en una mañana con cielo completamente gris que tenemos y prometedor de inestabilidad con algunos chubascos según lo que dice el servicio meteorológico. Lo vamos a saludar a Adrián que se suma a la mesa de trabajo. Adrián, ¿cómo le va? Muy buenos días. ¿Cómo anda?
1: A ver si por ahí puedo salir al aire. Ahí estoy, ¿no? ¿Cómo les va? Buen día para todos. ¿Qué dicen? ¿Bien?
0: Acá
1: buen
0: estamos. Día. Está todo húmedo.
2: Buen día.
1: Mucha humedad, ¿eh?
0: Volvió sí. La humedad.
1: Sí, venía por la ruta y muchos charcos de agua. Digo yo, no sentí lluvia, nada, pero algo tiene que haber lloviznado, ¿no?
0: Hubo chubasquitos en la madrugada, claro. Y esta mañana tempranito.
1: Y está previsto que siga, ¿no?
0: Que siga. Sí, porque si usted mira lo que viene anunciando el servicio meteorológico, le contaba a las chicas esta mañana tempranito que muy pocos días vamos a ver de a ratos un poquito el sol, nada uh-huh. más porque prevalece las nubecitas y también la inestabilidad más cerca ya del arranque laboral de la semana que viene.
1: Bueno, bien. Que sobre eso usted sabe que no podemos hacer nada,
0: que
1: ¿no?
0: Haga lo que quiera.
1: No, sí, seguro. No hay vuelta, atrás en eso, ¿eh?
0: No podemos hacer como hacía la abuela que tiraba sal, que hacía las cruces, que no venga la tormenta, que
1: venía más fuerte que antes.
2: El cuchillo enterrado.
0: El cuchillo enterrado, que tirar el huevo, que las cruces y no sé cuántas cosas más.
2: Mi bisabuela hacía.
0: Claro, son todas creencias de que algunos las tienen todavía.
1: Sí, pero
2: yo hago la de la tijera, dejo la tijera abierta. ¿A dónde? Para cortar la lluvia. No, dijo así, la tijera abierta.
0: Pero,
2: para cortar la lluvia.
0: ¿En cualquier lugar o al patio?
1: La van a agarrar los productores agropecuarios, mirá, se van a llevar.
2: Bueno, pero ya era cansador, había que secar la ropa.
1: Bueno, pero está la secadora, no, ya cambió todo, ya, sí, ahora. Sí. No, ya no hay más para poner la tijera abierta. Pero bueno, para mí no da nada resultado, ¿qué quiere que le
2: no.
1: diga?
2: Y cada uno cree o no.
1: Sí, pero la realidad es la realidad. Le comento algunos títulos de diarios de esta mañana. Apuesta fuerte para controlar el dólar. Clarín dice, comprarán 10.000 millones de dólares hasta 2027. Lo dijo el número 2 de Economía, José Luis Daza, con la mira en las elecciones. Por su parte, Caputo dijo, no vamos a tener problemas con el dólar. Otra vez le prohíben a empresas chinas participar de una licitación clave. Ahora pasa lo mismo en una obra eléctrica clave por 800 millones de dólares. En los pliegos se estipula que no se

0: Oso.
1: Bueno, luego del tradicional corte de la mañana temprano, ¿no? Digo temprano, para decir de alguna manera, a veces más temprano, ¿no?
0: Es para que vaya teniendo, acostumbrándose a lo que va a ser mañana viernes, el sábado y domingo.
1: Claro,
0: entienda.
1: Claro, exactamente.
0: Para que la vaya, ¿no? Se vaya aclimatando la gente.
1: Exactamente, bueno. Espero que no nos hayan sacado del dial, ¿no?
0: Esperemos que no.
1: Esperemos, ¿no? Bueno, decíamos que Karina reflota el diálogo con Macri luego de la derrota en el Senado. El gobierno cedió y dejó fuera de la inocencia fiscal a funcionarios de su propio gobierno, ¿no? Milagroso rescate de una mujer y un bebé en Colombia. Y después una foto de Messi jugando para el Inter Miami, donde perdió, dice una carta desgarradora, la comentábamos ayer algunos párrafos, y el mejor homenaje a papá, esto relacionado a la muerte de Jorge Messi, ¿no? Que después de paso le voy a estar haciendo escuchar, que probablemente lo hayan escuchado ya, porque es algo que se ha viralizado, un comentario que hizo el doctor Jorge Tartaglione, que es sí, columnista de La Nación Más, hablando de lo que hizo el padre de Jorge Messi con médicos de la ciudad de Rosario, algo extraordinario. Después le voy a estar contando algo relacionado a ese tema, ¿no? El Rojo hizo un papelón, Independiente de Avellaneda perdió con Atlético Tucumán, lo goleó 4-0 por la Copa Argentina. El técnico Quinteros hizo algunos cambios, entre ellos cambió el arquero, no atajó Rey, y bueno, le han hecho goles de todos lados, ¿no? De donde pateaban la metían. Me dio vergüenza, dijo Quinteros, el técnico, que dijo que no piensa en renunciar, porque no tiene trabajo en otro lado, así que no piensa renunciar, se va a quedar en Independiente. Hay que ver si lo van a bancar, ¿no? Porque ahora esto se jugó en Rosario ayer en cancha de Newell's, pero ahora cuando juegue en Avellaneda se la va a tener que bancar el técnico, ¿no? Lo que no le van a gritar. Uh-huh. El DT fue crítico pero dice, cumplo mi contrato, es lo que dijo, ¿no? Bueno, hay que ver si la dirigencia le respeta el contrato. Bueno, Olé pone una foto de Messi jugando ayer para el Inter Miami, dice Messi, posteó una conmovedora despedida a su papá, donde mostró su tristeza en carne viva, y tras volar 10 horas quiso estar en la cancha al llegar a Miami. El amor después del dolor, lo titula el diario Olé, dice jugó Leo, la cinta, la pelota, actuó, dice, 45 minutos en Inter, que realmente perdió 3-2 ayer frente al León. Y para redondear un poco los títulos de los diarios, el diario La Capital, deudas, Rosarino buscan ayuda en la oficina del consumidor, revelaron que de los más de 2.200 expedientes abiertos por reclamos en el área financiera de ese organismo, 800 obedecen a situaciones de imposibilidad de pago. La provincia sumó equipos y asegura estar preparada para el niño, con las fuertes lluvias que se pronostican. El legado de Jorge Messi, la ayuda a la salud pública que dejó una huella, lo que decíamos recién precisamente, la promesa a la bandera, ahora extendida, se puso en marcha. Ayer la novedosa propuesta de la Municipalidad de Rosario que apunta a potenciar el turismo educativo en la ciudad. 1.000 alumnos fueron parte de la actividad. Y otros títulos, dice, femicidio, confirman que una mujer trans fue asesinada a golpes, 47 años tenía, fue hallada sin vida en Cerrito, al 600 en Rosario. Insólito, habían construido hasta un baño sobre la vereda. Fue en barrio Bellavista. Tras varios reclamos, el municipio liberó el espacio público títulos, en este caso de el diario La Capital, el decano de la prensa argentina.
0: Julieta Poggio reveló cómo tomó Daniela Celis el noviazgo de su hermana Lolo con Nick Sícaro. Julieta contó cómo Daniela tomó el romance de su hermana con Nick, en una relación que sorprendió especialmente por el vínculo de amistad que la une a la expareja de el joven. Lolo Poggio y Nick Sícaro blanquearon el romance y la noticia obviamente llamó especialmente la atención por un detalle, porque Julieta, hermana de la ex Gran Hermano, es una de las amigas más cercanas de Daniela Celis, su expareja. Dicen que, bueno, lo tomó con bastante naturalidad, que venga Lolo Poggio acá, que me, ¿qué me dicen a mí? Dice, posta, no hay ninguna situación, está todo super hablado, ellos están en pareja, y bueno, si con Daniela no pudo ser, no pudo ser. Y dice que ahora ellos se llevan muy bien. Daniela remarcó que el nuevo romance que tiene Lolo, la hermana de Juli, no modificó la relación que tiene entre ellas, porque también hablaba con Lolo, así que dice que se lo tomó de la mejor manera este romance que empezó Nick Sícaro, que estuvo con Daniela Celis, junto a Lolo Poggio.
2: Cambiando de tema, también algo que decíamos esta mañana, ¿por qué Tini Stoessel no invitaría a sus padres a su boda? ¿Se supo algún motivo? Según lo reveló Paula Varela en Intrusos, Tini habría decidido no invitar a sus padres, Alejandro Stoessel y Mariana Muslera, a su boda. ¿Por qué? Las razones, siempre según la cronista, serían económicas, específicamente desacuerdos por la administración de negocios de la cantante. Parte de esta pelea tiene que ver con el dinero y los negocios, es lo que dijo Varela, y quiso Tini quiso poner un administrador, habló con los padres y dijo, me gustaría poner un administrador, así nos ayuda en todo, es lo que dijo la periodista, y la particularidad es que se trataría del mismo administrador de Rodrigo De Paul. El planteo de Tini habría generado alguna diferencia con los padres. Dice que Tini fue tajante y la mamá está muy triste, es lo que aseguró Varela. Así, mientras la Triple T elige el vestido de la boda, esta inesperada interna familiar que podría escalar, dice, porque trascendió que aparentemente no estarían invitados los padres de Tini a su boda con De Paul.
1: Está daga a entender que De Paul se ha metido en el tema, ¿no?
2: Sí.
1: Se ha comenzado a inmiscuir en las cuestiones de los Stoessel, ¿no?
2: Sí, pero bueno, también por qué la madre se enojaría porque ella quiera controlar su dinero.
1: Por ahí también pasa de que a lo mejor desconfía de que no le están dando las cuentas muy claras, ¿no? Uh-huh.
0: Claro, y además el tema es que Tini eligió el contador que tiene Rodrigo De Paul, entonces por ahí viene la cuestión.
1: Yo la bronca.
0: Claro, yo hablaba fuera de micrófono con Paula, si la mamá y las cuestiones que tienen que ver con el dinero, con su ganancia, y el papá están haciendo todo bien, no tienen por qué enojarse. Porque aparte, bueno, ella también ya se va a independizar porque va a formar su familia, va a tener su esposo y demás. Así que, bueno, hay que ver cómo termina todo esto.
1: Claro, yo desconozco completamente, ¿no? Y creo que ustedes también.
2: Sí.
1: Me da la impresión porque ella surge por el padre.
0: Sí,
1: surge
0: sí,
1: por el padre. La pregunta es si ahora todos viven a costilla de ella,
2: claro.
1: O el padre sigue con su actividad y ella maneja su fondo. ¿Qué sé yo? ¿Verdad? Sabes uh-huh. qué pasa. Cada familia es un mundo, ¿no?
3: Totalmente y suele pasar. Pasó así con Britney Spears, sí, que claro. el padre le manejaba todo el dinero.
1: Claro, claro. Sí, sí, sí. Son cosas muy, pero muy delicadas. Bueno, se le escapó a Platense anoche, ganaba Platense el equipo de Martín Palermo, 1-0, parecía que se iba a ir a Chile con una victoria a buscar la clasificación a cuartos de final, y en el minuto 94 de los 95 que se iban a jugar, errores en Platense, en el medio campo fundamentalmente, porque no marcaron como tenían que marcar, generó que Coquimbo llegara al empate 1-1, y ahora comprometida la situación de Platense para jugar en Chile, ¿no? Tengamos en cuenta que están de igual a igual, pero ahora va a jugar de visitante. Esto por Copa Libertadores de América. Quien va a jugar esta noche es su querido Rosario Central, Lucy.
3: Sí, lo vi.
1: Sí, esta noche Rosario Central frente a Corinthians. Tendrá que ganar por una diferencia interesante, 2 goles como mínimo, para ir a buscar la clasificación a los cuartos a Brasil la semana venidera. Así que en Copa Libertadores, anoche empató Platense y hoy juega Rosario Central.
0: En otra de las informaciones también reflejadas en el día de hoy, porque bueno, ayer todo el mundo se emocionó y se hizo eco de la carta que Lionel Messi escribió en las redes sociales para despedir a su papá. Y quien se emocionó hasta las lágrimas en el programa fue Sergio Lapegue, porque dijo que ahí él lo que vio precisamente la emoción de un hijo que está atravesado por un profundo dolor. Y bueno, dice que él se sintió, dice, muy emocionado al leer esta carta, dice que escribió Lionel, y que obviamente para él debe haber sido muy difícil, y también tener que, porque analizaron todo, ¿no? Tener que salir a jugar el Mundial, cosas que uno no lo sabía, ¿no? Porque uno no entendía a veces por qué el llanto de Lionel, donde él dijo que estaba pasando por una situación familiar muy particular.
1: Sí, da a entender que toda la familia sabía que no tenía vuelta atrás lo del padre.
0: Claro,
1: ¿no?
0: Entonces él esperando que su papá pudiese viajar, y no fue así, porque él lo dice en el relato, de que era cuando peor se puso, después también contando que él pensó que había perdido la final, el papá creía que perdieron la final ellos por penales con España, y él no podía contarle demasiado.
1: Claro, él dice que siempre después de cada partido recibía un mensaje del padre donde él le decía que le había parecido cómo había jugado, y en esta oportunidad extrañaba esos mensajes porque el padre estaba tan mal que no mandaba absolutamente nada, ¿no?
0: Claro, y bueno, y ayer también, bueno, por eso dijo Lapegue que se vio muy emocionado. Ayer también en todos los canales de televisión se reflejó esa imagen cuando salieron campeones de la Copa América, que él está sentado en la cancha y está haciendo una videollamada con su papá, y donde, bueno, el papá, aparte de saludarlo, también les va explicando algo de que vio del partido,
1: claro,
0: ¿no?
1: Exacto.
0: Así que obviamente que todos emocionados, ¿no?, por esta situación.
1: Esto da por tierra, y conozco gente que no piensa lo mismo, da por tierra con todos aquellos que pensaron que el partido de la final estaba arreglado por presiones y por la bandera y por qué sé yo cuántas
0: cositas más,
1: para no decir pelotudez, se queda feo, pero esto da por tierra por todo eso. Yo siempre dije, y lo sigo sosteniendo y lo dije acá también, que para mí el Mundial, para la Argentina, terminó con Inglaterra. Allí fue el pico máximo de la Argentina, porque no venía jugando bien, venía ganando en los últimos minutos, pasó con Egipto, con Inglaterra sacó fuerza de donde no tenía, porque los jugadores estaban fundidos, y lo dice Lionel en la carta que escribió, que no le daban mal las piernas, no le respondían mal las piernas, y le pasaba eso a la mayoría de los jugadores de la Argentina. Y en la final, el técnico no es ningún Longhi, se dio cuenta de la situación que tenía en el plantel y armó un esquema que para mí, en prima facie, lo primero que dije, estoy en desacuerdo con el planteo del técnico, porque Argentina no debió haber salido a jugar como salió, esperándolo al equipo español. Pero en realidad no tenían pierna los jugadores para jugar una final, entonces entraron a jugar pensando en los 120 minutos y que después lleguen los penales, que allí es a suerte y verdad, según cómo está para meterla o para atajarla, ¿no? Pero lo dice Messi, nos quedamos sin pierna para el último partido, y esta es la realidad. Yo creo que Argentina, todo el esfuerzo que le quedaba, todas las piernas que le quedaban, las puso frente a Inglaterra, que sigo sosteniendo, para mí es un clásico internacional, pero no por Malvinas, son cosas totalmente distintas. Sigo sosteniendo que Malvinas fue una locura de un borracho presidente que teníamos nosotros y de una loca primera ministra que tenían los británicos. Pero al margen de todo eso, desde el año 62, que viene siendo un clásico Argentina con Inglaterra y cada vez se acentúa más la rivalidad futbolística en partidos entre estas dos selecciones.
0: Y aparte, en este Mundial se vivió como una final. Se vivió a pleno,
1: digo,
0: como una final.
1: Para Argentina, la final no fue con España, la final fue con Inglaterra. Listo, le ganó a Inglaterra, se terminó la Copa del Mundo porque ya no iba más el equipo. Esta es la realidad. Bueno, y lo dice Messi en la carta, ¿no? Yo sigo sosteniendo eso. Tengo incluso hasta amigos que sostienen lo contrario. Pero bueno, cada uno con su forma de pensar, ¿no?
0: Seguro.
1: Yo creo que esto es así. Y cuando te lo corrobora un tipo como Messi, que no va a salir a decir una cosa por otra, creo que es clarita la cuestión, ¿no? Bueno, hablando de fútbol, Tigre perdió anoche por Copa Sudamericana frente a Torque, un equipo uruguayo, y ahora tiene que ir a buscar un resultado a favor en Uruguay la semana venidera. 1-0 la derrota de Tigre anoche como local. Y en otro orden de cosas, bueno, Boca, le recuerdo que había ganado, ¿no? Anoche frente a Recoleta, 3-1, Juliana.
0: Tiempo pasado.
1: Bueno, Boca había ganado y River tiene que esperar. Yo no sé si la semana que viene se va a jugar el partido, porque uno ve los informes y son desesperantes.
0: Cada vez peor.
1: En Bogotá es desesperante la situación, y no solamente en Bogotá, sino que en varias ciudades donde hay una cantidad de personas sepultadas todavía debajo de los escombros. Pasa lo mismo que pasó con Venezuela, ¿no?
0: Yo creo que por una cuestión de respeto, más que
1: sí,
0: todo.
1: Y de última, sacarlo de Venezuela.
0: Claro, llevarlo al otro lado.
1: De Bogotá, anda a jugar a Ecuador, por ahí, por la misma zona, en otro lugar. Pero me parece que no corresponde jugar un partido de fútbol, que supuestamente es una fiesta para todos, con la situación de muertes que hay en estos momentos en ese país, ¿no? Habrá que esperar.
0: La desolación que hay y bueno, y todo lo que conlleva, ¿no? La problemática con toda la gente que se quedó sin vivienda, lo económico, la ayuda en lo hospitalario, así que me parece.
1: Aparte, psicológicamente me pongo a pensar, ¿no? Está bien que River viene mal, ¿no? Pero ¿con qué ganas vos te vas a ir a hospedar en ese lugar donde hay centenares de réplicas constantemente? Yo no voy ni me quedo sentado en la vereda toda la noche, me explico, ¿no?
0: Sí, sí, se entiende.
1: No estás seguro, tenés terror de meterte en un edificio que en cualquier momento viene otro cimbronazo como pasó en Venezuela y se cae todo. Pero pues, habrá que ver qué es lo que disponen para este partido, que lo programaron para la semana venidera, cuando en realidad en situación normal se hubiese jugado ayer miércoles y el miércoles que viene se jugaría la definición en Buenos Aires, ¿no?
0: Bien. Hubo nominaciones anoche en la casa de Gran Hermano y quedaron nominados Sol junto a Tommy, que ella fue fulminada. Tamara junto a Nazareno, que es el nombre, la jugadora con el acompañante que tiene esta semana. Tamara y Nazareno, Janina Sili con Martín, Luana y Danelig, Magluf junto a Mavinga, Charlotte junto a su amigo Cola, Shipio y Titi también están nominados y Mariela y Campanita. Esos son los nominados, pero ¿quién bajó de esta nominación? Es Mariela y Campanita, por los votos que se fueron sumando, así que Sol, Tamara, Sili, Luana, Magluf, Charlotte y Shipio, alguna de ellas va a estar abandonando la casa el fin de semana o el próximo día lunes. Hoy, como hay fútbol, no hay Gran Hermano en la pantalla de Telefe, ya mañana está la noche de los ex, el fin de semana, el sábado va a estar la fiesta, el día domingo va a estar la cena de nominados y ahí se va a saber quién va a ir bajando. En realidad se va a saber para el público afuera. Ellos ahí dentro de la casa no se los va a estar informando, sino que directamente el lunes se van a enterar quién abandona la casa.
2: Cambiando de tema, el cantante Rod Stewart se vio obligado a cancelar su gira en Norteamérica, dice, tras una cirugía cardíaca. El cantante británico anunció que no podría realizar los shows que tenía programado para Norteamérica debido a un reposo médico de al menos un mes tras una cirugía cardíaca exitosa. El destacado cantante británico Rod Stewart, de 81 años, ha tomado esta difícil decisión de cancelar los conciertos programados luego de haber sido sometido a una cirugía cardíaca que requiere de un reposo, digo, absoluto, de al menos un mes, según lo informaron en sus redes sociales. En lo que puso el artista tras una evaluación médica adicional, el señor Rod Stewart se sometió con éxito al procedimiento de rutina de colocación de un stent coronario. Los médicos están satisfechos con la recuperación, se encuentra muy bien y ya ha regresado a las actividades diarias normales, pero deberá hacer reposo según el consejo de los médicos. Se tomará las próximas 4 semanas para recuperarse, así que de esta manera el cantante tuvo que suspender los shows que tenía programado en Norteamérica.
1: Gente que trabaja solidariamente y en silencio, ¿no? Decíamos antes, la familia Messi, ¿no? Y el doctor Jorge Tartaglione, cardiólogo, columnista de La Nación Más, decía exactamente esto, ¿eh? Escuchamos.
4: Es una historia que quiero que vos la sepas. Tuve la oportunidad de escuchar al doctor Juan Di Santo del Hospital Videla de Rosario. Te voy a contar una historia de Jorge Messi que a mí me pone la piel de gallina. Jorge Messi, el padre de una de las personas más famosas del mundo, escucha esto. Se enteró que había chicos que tenían el mismo problema que había tenido Lionel cuando era pequeño. Se acercó al municipio de Rosario, habló con el municipio de Rosario y le dijo, mira, cada vez que vos tengas un chico con este problema, nosotros nos hacemos cargo. El municipio le dijo, mira, yo no tengo problema porque lo puedo pagar, lo puedo hacer, pero vos me podés ayudar a formar, escuchá esto porque te pone la piel de gallina, vos me podés ayudar a formar médicos, enfermeros, hemoterapistas para que sepan de trasplante de médula ósea. ¿Sabés qué hizo Jorge Messi? Habló con, directamente, ese es el Hospital Videla que estás viendo ahí, habló con el Hospital Valdebrón de Barcelona. Y se encargó de las rotaciones, de todo el servicio de terapia, de trasplante de médula ósea de ese hospital, y lo llevaba a cada uno de los médicos y a cada uno de los enfermeros al Hospital de Barcelona a formarse, a ese hospital que se llama Vall d'Hebron. Ahí lo llevaba, lo formaba, los traía. Pero mirá qué dato más tremendo que te muestra la calidad de persona que era. ¿Sabés qué hizo? Se encargaba de todo, del viaje, del pasaje. Uno de los hijos de Jorge Messi los esperaba en el aeropuerto de Barcelona a los médicos y los llevaba hasta el hospital y se encargaba de absolutamente todo. ¿Sabés lo que quería Messi, Jorge Messi? Que esos médicos vuelvan a Rosario y puedan aplicar lo que habían aprendido. Y lo logró. ¿Sabés por qué lo logró? Porque hoy ese hospital hizo ya 100 trasplantes de médula ósea. No es para ponerte contento que estas cosas no se sepan y la humildad de esta gente. Robert, lo quería contar.
1: Bueno, qué tema, ¿no? Qué uh-huh. tema. Qué importante, ¿no?
0: Sí.
1: Y esto habla de la calidad de gente que es Jorge, que era Jorge Messi y que lo es Lionel y su madre y seguramente todo su grupo familiar, ¿no?
0: Cuántas cosas que han realizado en forma anónima. No anónima, sino sin hacer bandera, sí, ¿no?
1: Sin difundirlo
0: tanto, decir yo ahora, porque bueno, lamentablemente Jorge falleció y se dio a conocer. ¿Y por qué? Porque todos en su momento decían, y bueno, ese tratamiento se hace únicamente fuera del país, lo que le pasó a Lionel Messi, que es un caso allá a las perdidas. No es un caso a las perdidas, porque hay muchos
1: casos.
0: Hay un montón de ese caso y bueno, ahí lo reflejan y bueno, también la ayuda de estar pendiente porque él, su hijo ya está en la gloria, se puede olvidar de lo que le pasó y listo.
1: Seamos claros, Lionel generaba los fondos y el padre hacía las cosas solidarias, ¿no?
0: Claro, pero digo, porque tranquilamente habrá dicho, bueno, mi hijo ya está, ya lo pasó y no me importa quién le pase.
1: Eso es mezquindad, ¿no?
0: Claro.
1: Lo importante sería que Leo, ahora que está llegando los últimos años de su carrera, tome el legado de su padre, ¿no? Y pueda seguir también con todo esto, ¿no?
0: Yo creo
1: porque
0: que,
1: el padre es el que se ocupaba de todo.
0: Claro, yo creo que todas estas acciones solidarias, el papá junto a su mamá y Antonella eran quienes lo manejaban, que si él ahora está con este pensamiento de dejar el fútbol, quizás también ahí se interiorice un poquito más, porque también no era cuestión, si bien él estaba, siempre dieron a conocer que él estaba enterado de todo, lo mismo que pasó esa gran ayuda que envió Jorge Messi a Venezuela, y eso que ella no estaba bien, digamos que ahí ya tome la posta a Lionel Messi junto a la familia, si es que bueno él quiere dejar el fútbol.
1: Seguro, sí, ¿me quiere decir algo?
2: Sí, cambiando de tema, recordamos los cortes de energía de este fin de semana.
1: ¡Qué emoción! Con la gente está de contenta.
0: ¡Ay, sí! Ay, el mensaje esta mañana tempranito.
1: Fundamentalmente los kiosqueros, los almaceneros, los supermercadistas, los que tienen negocios, los
0: ¿sabe
1: negocios...
0: ¿Sabe cuál es el problema también, Adrián? Más allá, porque usted dice los kiosqueros, los almaceneros, buscan siempre... con la situación que estamos, buscar unas fechas especiales para ver si puede vender un poquito más. Se viene el Día del Niño.
1: Sí. Día del Niño.
0: Se viene el Día del Niño.
1: Claro, y la tarde del sábado es cuando la gente sale a comprar, ¿no? Y por allí te encontrás con todo este tema, ¿no?
2: Va a tener que salir el viernes.
1: Sí.
0: Claro, y el tema, Paula, que también vamos a ser realistas, la gente, hay mucha gente que ya no tiene dinero en billete, que usa todo todo con los celulares y demás.
1: Las tarjetas,
0: y si no tenés energía eléctrica, ¿qué haces? Te echa viento con la tarjeta.
1: Sí, no sé.
2: Si no vale, dice, dame por toda la plata.
1: Lamentable la actitud de esta empresa, que es la empresa que contrató el EPE, claro, y lamentable la actitud del EPE de no tener los huevos para decirle, muchacho, este fin de semana largo, no, déjense de joder, háganlo la semana que viene. ¿Pero vos te crees que le importa? ¿Te crees que le interesa?
2: Y se ve que no, porque acá tenemos los cortes, para el viernes, para mañana en el área industrial de 14 y 19 horas que no afecta a la ciudad, pero el día sábado 15 de agosto sí, corte en la ciudad de 13 a 18 horas y lo mismo el domingo 16 de agosto, el corte en la ciudad también de 13 a 18 horas.
1: Bueno, bien. Hoy es el día de los zurdos, atención, pero no de los zurdos políticos. No, eso que no tengan más día.
0: Lo decíamos esta mañana.
1: Claro, esto se hizo porque hace muchísimos años, y probablemente las chicas que son más jóvenes no lo han vivido.
0: Porque las maestras
1: hace más de 50 años le exigían a los chicos que escribían con la izquierda, que escriban con la derecha, como si hubiese sido un...
0: Yo lo he visto en compañeros
1: Como si hubiese sido un delito, un delito escribir con la zurda. Es una cosa increíble, ¿no?
0: Y hay ahora muchos que dominan la escritura con las dos manos, obviamente.
1: Sí, yo me acuerdo de una señora que era preceptora nuestra en la secundaria, que escribía la misma frase
0: con las dos manos juntas.
1: No. Sí, después le voy a decir fuera de micrófono, pobrecita, ya no está más. Pero era impresionante, ¿no? Para nosotros era un gusto verla escribir en el pizarrón. Y aparte le salía la misma letra, era una copia.
0: Pero claro, lo que yo lo viví con un compañero en la escuela primaria, que ya tampoco está más en este plano, cómo le exigían que tenga que escribir con la derecha, y era algo, es lo mismo que si a mí me exige rotundamente que escriba con la izquierda, cuesta un montón.
1: No, cuesta un montón. Yo no puedo escribir con la izquierda.
0: Aparte, lo tomaban como si fuese algo...
1: era un pecado.
0: Claro.
1: Pecado capital escribir con la mano izquierda.
0: No encuentro la palabra, pero la mano izquierda no, tenés que escribir con la derecha.
1: Sí, pasaba eso.
0: Y ver a esos compañeros llorar y demás, porque obviamente no podían. Les decían escribir la A con la izquierda y lo hacían de maravilla, y con la de derecha no podían. No.
1: Bueno, hoy es el día del armadillo, lo ubica el armadillo, el que tiene el caparazón.
0: El peludo.
1: Sí, no sé si el peludo le dicen otra cosa. Que
0: no, el peludo no es el armadillo.
1: Sí. No es peludo el armadillo. Bueno, el armadillo no tiene pelos.
0: Pero el peludo,
1: el caparazón.
0: Claro, pero el peludo tiene esos pelitos locos nomás.
1: Sí, bueno, este tiene pelitos locos, ¿eh?
0: Por eso.
2: Bueno, qué porfía.
1: No, bueno, pero...
2: Llevo la contra nomás.
1: No llevo la contra, vale, busca.
2: Somos dos contra uno.
1: Peludo, ah, pero...
0: Peludo.
1: Fíjense, peludo.
2: Peludo o...
0: Peludo.
2: ¿Y el otro cómo se llama?
1: Peludo o armadillo, poné.
0: Acá estoy mirando el peludo. Ahora vamos a buscar el armadillo.
1: No, no, pero ponga.
2: Escuche.
0: Y bueno,
2: tengo acá.
1: Diferencia
2: el peludo y el armadillo son en realidad el mismo tipo de animal.
0: Ahí está.
2: El armadillo es el nombre de la familia, dice, de mamíferos con caparazón. Y el peludo es una especie específica de armadillo, más o menos lo mismo. Que se destaca por tener mucho pelo visible en su cuerpo.
1: El peludo.
0: El peludo. Claro. Claro. El armadillo es como un poquito más
2: brilloso. Son parientes.
1: Es caparazón.
0: Sí, son un poquito más brillosos y apenas tienen unos pelitos.
1: Es como si fueran hermanos, ¿me entiendes?
0: Claro. Son los primos.
1: Uno sale rubio y el otro sale morochito. Bueno.
0: Uno se afeita y el otro no.
1: Claro. Hoy es el Día Internacional del Lobo, pero no deportivo, que ayer volvió a empatar. Otra vez empate. Le está pasando lo de River, no convierte goles. Más o menos parecido. Sí, Sportivo 0-0. Juega Sportivo 0-0. Juega River 0-1. Claro, es distinto, ¿no? Está peor River que Sportivo. Bueno, día de la creación de la Academia Argentina de Letras en el día de hoy. Bueno, esto es lo que se...

0: Bien, la hora 9:30 en punto en la República Argentina. ¿Qué me quieres
1: decir?
0: El
1: armadillo tiene las orejitas un poquito más grandes que el peludo y más paradita.
0: ¿Viste que es distinto?
2: Y aparte
0: es
2: peludo.
0: Ah, tenía razón. Gracias, Juliana, gracias.
2: Ahí está. Y yo no me iba a quedar con el peludo y el armadillo, me tenía que sacar la duda.
0: Seguro. Bueno, seguimos en la mañana de la radio.
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0: 9:46 de esta mañana, mañana gris, amenazante de lluvia, pero se viene el festejo del Día del Niño,
1: De mi día.
2: ¿Por qué hicieron silencio? De mi día.
0: No. Día del Niño.
1: Dije. No me dejó de nuestro día con la luz. Canción.
3: Pero ayer usted nos dijo que sí, que era nuestro día.
0: Sí, bipolar. El niño que tienen en el corazón, o sea. Seguro.
4: Todo mal con usted. Se los dijo después que yo me fui.
0: Ah, ¿usted no estaba?
4: No.
1: Sí.
4: No estaba bailando ahí,
0: cantando, qué sé yo, qué es lo que hacía.
4: Ah, cuando me inspiro.
0: Sí. Bueno, cuénteme, a ver, ¿qué es lo que...?
4: Le cuento, sí. Porque no va a ser el domingo.
0: No.
4: Pero sí el día lunes.
0: No va a ser el domingo porque el domingo no hay energía eléctrica.
4: En el domingo lo van a festejar en casa.
0: Seguro.
4: En casa, con la familia. 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
4: K-pop. Luigi, Minions, Skye.
1: ¿Quién?
4: Skye.
0: Sí.
4: ¿Así
0: sí.
4: se dice?
1: Ay, no sé.
0: ¿Qué sé yo?
4: Bueno.
0: Sí. Chase,
4: Sonic y Stitch. ¡Oh, y Stitch, qué lindo! También voy a ir al Día del Niño. También
1: bueno,
4: habrá
1: vamos.
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0: 1:00 p.m. el lunes.
1: Voy a decir la escuela, pero es feriado.
4: Es feriado, pa.
0: No, por eso. No.
4: Es feriado.
1: No venimos
4: está?
1: Entonces.
4: ¿Dónde está? No viene.
1: A la mañana.
4: ¿Qué quería sentarse a esperar de ir para ser primera?
1: ¿Qué hago fila?
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0: Yo me acuerdo, ahora que usted decía pico dulce, yo no me acuerdo cuál es el pico dulce, pero yo me acuerdo de un... sería una golosina... que tenía un chiu,
4: el pitito, el silbato.
0: ¿Se acuerdan de eso?
4: Sí, y había otro.
0: Si no son tan chicas, que eso.
4: Claro, y había otro que tenía la pelotita con el darito de básquet. Vio que usted
0: lo soplaba. Sí, que se levantaba.
4: Claro, y jugaba mientras.
0: ¿Se acuerda de esa?
2: Sí, también. Y también había un helado que se desplegaba así, tipo banana, como
1: sí,
2: que lo abría.
0: No, yo era muy chico, no me acuerdo. No.
4: Pito Pito del Pico Dulce se llamaba, el chupetín ese con el silbato.
0: Ah, ¿vio que Pico Dulce era ese?
4: Sí, sí, sí.
0: Ahora debe ser
1: ¿cómo
0: otro.
1: Pico Dulce, no.
0: Claro.
4: Es de Pico Dulce, es la marca, digamos.
0: Ah, perdón.
4: Pito Pito, Pico Dulce es el que tiene el pitito. El silbato.
0: Ah, sí, el chuiwit que hacía, ¿no?
4: Claro.
2: Sigue estando.
4: Están después. Sí, sí, después también.
1: Yo me acuerdo de los push-push. algo ¿qué? Así. Push Pop, que ese que era una barrita que lo iba sacando de abajo.
2: Era como un labial, claro. Pero lo, sí. lo ponías en el dedo. Entonces lo podías guardar y si no viene comerlo cuando querías.
1: Los ring, los anillos. ¿Se acuerda?
4: Ah, sí, de los anillos, sí, que lo mismo que el chupete. Sí. El chupete de caramelo.
0: Era, uh-huh. Que de caramelo era de azúcar pura casi.
1: Y claro, el caramelo bueno, es azúcar.
4: Sí. Yo me reía porque el otro día vi la publicidad, si la busca la va a encontrar, está en Instagram, del Pete Pete. Y entonces de la frase decía que ¿quién no se comió un Pete Pete? Decían de los chiquitos. Pero claro, era... Sí, hace años era inocente, ahora ya lo toman para otro lado.
0: Claro, seguro. Bueno,
1: sí. Cambiando de tema, la hidratación de nuestro organismo es fundamental para la salud, por eso hay que beber entre 1.5 litros y 2 litros de agua al día, porque el agua ayuda en la digestión y además regula la temperatura del cuerpo. 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
4: Bola Loca se llamaba el chupetín que traía el arito de básquet y la pelotita. Lo
1: ¿vos
4: busqué.
1: Sos la loca.
4: Ajá, pues también. Loca. Bola Loca se llamaba. Deme un Bola Loca, le decía y le daban el chupetín con el arito de básquet y la pelotita para jugar. Uno jugaba y iba comiendo el chupetín.
1: Hay de todo ahora.
0: Bueno.
4: Pero antes era. Ahora
1: antes
4: no
1: era más
4: sé,
1: creativo,
4: si
1: creo.
4: Me sí. parece, antes sí.
1: Ahora hay de todo, pero otras cosas.
2: Me acuerdo que antes nada había que... un papel comestible sí. que venía con los gelcitos y vos podías dibujar.
1: Lapicera comestible.
4: Ah, no, de no, sí. no, acuerdo.
0: No, éramos muy chicos, Julián. Wow.
4: Sí, sí.
1: No, era como una hostia y venía con una lapicera claro. que era tenía un gel comestible. Entonces escribía y lo comía.
4: Ay, no me acuerdo.
0: No,
4: después
0: no acuerdo.
4: Tenían los chicles jirafa, ¿se acuerdan? Los sí. chicles sí, jirafa que sí, eran sí. largos. Los bazookas.
1: Los de metro.
4: Los bazookas, los que venían con el tatuaje. Claro. Que andábamos todos tatuados.
1: Sí. sí. sí. Las mielcitas.
4: Bueno. Ay, qué rico. Las mielcitas vienen todavía.
1: ¿Ah, sí?
4: Sí, sí.
0: Vuelve a dirigir Marcelo Gallardo.
4: Ajá.
0: Sí. Mejor dicho, todavía no está confirmado.
4: Ande.
0: Pero ya ha tenido contactos con dirigentes de la Federación Ecuatoriana de Fútbol. Es probable que sea el reemplazante de Sebastián Becasese tras su salida posterior al Mundial de Estados Unidos, ¿no? El que pasó hace poco tiempo, ¿no? Marcelo Gallardo podría ser el técnico de la selección ecuatoriana, seguramente un contrato hasta el 2030, hasta el 2030, que será cuando se dispute el próximo campeonato mundial y en este interín, en el mientras tanto, tendrá que jugar las eliminatorias la selección ecuatoriana. Así que el muñeco, que tiene 50 años, está libre en el mercado desde que se fue de River a comienzo de este año y ahora existe la posibilidad de que pueda llegar a dirigir la selección ecuatoriana.
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1: Y también para comentar, recordamos que en unos minutos nada más comienza la venta de la garrafa social en nuestra ciudad. Es de 10 a 12, 15 horas en el SIC, en calle 5 y 20. Le van a estar comercializando la de 10 kilos y la de 45 kilos.
0: Reunión de La Libertad Avanza y del PRO. Las condiciones de Karina Milei para un acuerdo electoral con Mauricio Macri, sobre que saben que solo no van a ganar, porque convengamos y hay que ser realista en todo esto, ¿no? Milei llega a la presidencia gracias a Macri, que pone toda la estructura del PRO al servicio de La Libertad Avanza. Después Milei lo ninguneó, lo sacó del camino por miedo a que quizás se haga cargo de de su campaña, qué sé yo, vaya a saber qué. Pero bueno, ahora nuevamente vuelve a solicitarle a Mauricio Macri ser integrante de esta coalición Libertad Avanza Pro para las próximas elecciones. Ya comenzaron las reuniones y seguramente Macri pondrá sus condiciones, más allá que la Karina es siempre la de querer imponerse con su forma de pensar, pero va a tener que bajar un poquito la cabecita porque sola no va a llegar a ningún lado.
4: Le decía anteriormente que hubo novedades en el ámbito policial en nuestra ciudad. En el día de ayer, 16 horas aproximadamente, se informó al personal de la dependencia de nuestra ciudad que trabajó en un hecho de amenazas calificada por el vínculo, donde una femenina de 78 años habría sido amenazada en su domicilio de nuestra ciudad por su hijo de 52 años. Se está trabajando sobre este hecho de amenazas. Y también ayer personal de Comando Radioeléctrico estuvo trabajando en un hecho a prima fácil de lesiones dolosas mutuas y violencia de género en calle 16 bis entre 5 y 5 bis de nuestra ciudad, donde una persona de 22 años fue agredida físicamente por otra persona involucrada. La femenina fue trasladada al hospital local para examen médico y el masculino se hizo presente de forma espontánea en la oficina del área donde, bueno, también se trabajó precisamente por un hecho de violencia de género.
0: Ajá, sí.
1: Cambiando de tema, por acá Pampita dice que volvió a pisar fuerte en Rosario. Además habló de cuál va a ser el color del verano. Pampita habló en la previa de una nueva edición de Estilo Rosario y celebró su regreso a la ciudad. Dijo, me encanta. La modelo anticipó que lo que viene para la próxima temporada, este va a ser el color del verano. Es lo que dijo. Además invitó a disfrutar del color del verano. Entre las tendencias dejó una infaltable. Dijo, el jean es un básico que hay que tener, la noche que reunió a importantes marcas y tendrá a Juan Ingaramo en el cierre. Así que bueno, de esta manera pasó Pampita por Rosario.
0: Bien, hoy va a estar en las parejas el quien fuera diputado nacional, no sé si es diputado provincial en la actualidad, no realmente desconozco, ya voy a estar buscando, pero sí me acuerdo que fue diputado nacional hasta el 2025, hasta el año pasado creo que fue, Eduardo Tognoli, va a estar en la unidad básica Eva Perón, seguramente acompañado por el intendente de nuestra ciudad y algunas autoridades del peronismo aquí de la ciudad de Las Parejas. Ya empieza la campaña electoral para las elecciones del año que viene y empiezan a desfilar los candidatos que vienen solamente cuando necesitan los votos. Esta es la realidad. ¿Es o no es?
4: Sí.
0: ¿Es o no es? Vienen cuando necesitan los votos. Después desaparecen los 4 años de mandato. Pito Catalán, un buen sueldo. Y a otra cosa, mariposa. Bueno, las 10 en punto en la República Argentina.

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4: La hora 10:04 pasaron de esta mañana, 9 grados la temperatura actual en Las Parejas, 87 el porcentaje de la humedad, 1023 hectopascales la presión barométrica, cielo mayormente nublado.
2: Locales.
4: Municipalidad de Las Parejas informa que ya se encuentran abiertas las inscripciones para el Outlet Las Parejas, la quinta edición, que va a ser el día domingo 6 de septiembre de 10 a 17 horas en el Salón de la Escuela 648. Los comercios que quieran exponer se pueden anotar a través de un link difundido en las redes del municipio.
2: Regionales.
4: Santa Fe en Movimiento, una rosense, clasificó a la instancia provincial. Tiana Esquivel representará a Las Rosas en la etapa provincial de Santa Fe en Movimiento, donde competirá en salto en largo y en lanzamiento de jabalina.
2: Nacionales.
4: Un asesor de la legislatura acusado en un trama de pedofilia en el norte cordobés. Hay 9 detenidos acusados de someter a al menos 3 adolescentes de 13 y 14 años en Villa de María de Río Seco. Un legislador reconoció el vínculo con un imputado.
2: Internacionales.
4: Venezuela, el gobierno y oposición acuerdan una reforma judicial y recuperar el oro del Banco de Inglaterra. En la última sesión de la Mesa de Diálogo Nacional, el régimen y la oposición firmaron un acuerdo para designar un nuevo Tribunal Supremo de Justicia y recuperar las reservas del país para asistir a las víctimas de los terremotos. Las reformas comienzan este mismo mes.
2: Deportes.
4: Fútbol por Copa Libertadores, Central y Corinthians se miden en Rosario por la ida de octavos de final. El canalla buscará obtener un buen resultado en el gigante de Arroyito para sellar la clasificación en Brasil. 9 grados, la temperatura actual en Las Parejas, 87 el porcentaje de la humedad, 1023 hectopascales la presión barométrica, cielo mayormente nublado, la hora 10:07.
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0: 8 minutos han pasado de la hora 10, mañana gris, amenazante todavía de alguna lluviecita o algo por el estilo. El día martes que viene, martes venidero, martes 18 de agosto, luego del feriado nacional, hay un acontecimiento muy, pero muy importante en nuestra ciudad, que es el aniversario de la creación o fundación de la Asociación Mutual del Argentino Atlético Club. 40 años cumple la Mutual de Argentino y por eso tenemos en línea a su gerente, Javier Galiar. Gracias por atendernos, Javier. ¿Cómo te va? Buen día.
1: Hola, Adrián. ¿Qué tal? Buenos días para vos, para toda la audiencia. Gracias
0: bueno,
1: por tu llamado.
0: 40 años cumple la Mutual y no es poca cosa, ¿no?
1: No, sin lugar a dudas, ¿no? Es una, vos dijiste, un hecho muy importante, trascendente para la comunidad celeste, para el hincha argentino y para la comunidad en general, ¿no? La función que cumplimos, la Mutual, el rol social que desempeñamos hoy, realmente es muy, muy importante y bueno, nos toca en esta etapa cumplir los 40 años de esta prestigiosa institución y es un gusto poder ser partícipe de ello, ¿no?
0: Antes de ir a lo que va a suceder, o por lo menos lo que está previsto que va a suceder el día martes, contanos un poco cómo está la Mutual, Javier, ya que estamos.
1: No, mira, la Mutual está, gracias a Dios, está muy bien, está muy firme, muy sólida. Desde aquel trabajo que arrancamos con esta gestión en junio del 2019 hasta el día de hoy, la Mutual viene en pleno crecimiento, sumando confianza de todos los asociados, trabajando firme, y un trabajo codo a codo con el club, con Argentino, con esta institución madre, que obviamente eso, y poco los resultados, las consecuencias se ven en obras, en lo que pasa el día a día en el club, lo que pasa el día a día en la Mutual, el crecimiento en infraestructura, en cantidad de asociados, en número de deportistas, en el trabajo, el funcionamiento diario de la Mutual. Así que hoy estamos pasando una etapa realmente más allá de la situación macro que es lo que estamos todos pasando, pero bueno, la Mutual viene a paso firme, creciendo día a día y siendo obviamente la herramienta financiera fundamental para el crecimiento del club también, ¿no?
0: Hemos visto porque vi algunas fotos que están circulando del inicio de la obra en el cementerio local, ¿es así?
1: Exacto, bueno, justamente dentro del marco de los 40 años tenemos esta importantísima obra que estamos desarrollando, una obra que va a llevar más de 200 millones de pesos de inversión, donde una gran parte ha puesto la Mutual y una parte es un aporte en ayuda económica del INAES a nivel nacional, y que eso, bueno, obviamente es nuestra obra madre de los últimos años, porque más allá de dar una respuesta, una solución más a nuestros asociados, sé que va a brindar un servicio muy importante en la comunidad y en comunidades vecinas. Uh-huh. Así que bueno, es una obra que calculamos estar en el mes de octubre, noviembre, ya estar terminada. Así que dentro también de lo que es el marco de estos 40 años, la inauguración de esa obra que va a ser muy importante.
0: Arrancó y hasta terminar ahora.
1: Sí. A ver, pasaron un montón de cosas en el medio que por ahí no dependía de nosotros, porque debía a lo mejor ya la obra estar terminada a esta altura, pero bueno, diferentes circunstancias ajenas se fueron postergando, y a partir de ahora ya hemos arrancado, también dependía un poco del factor climático, pero de acompañarnos, el tema climático en 60 días prácticamente debería estar terminado. Así que bueno, estamos muy entusiasmados, muy muy embalados para poder ver después que eso vea, porque poder brindarle a toda la sociedad un servicio nuevo en esta comunidad, ¿no?
0: Está bien. Javier, contanos un poco, porque tenemos entendido por un flyer que se ha publicado que va a haber sorteo los 4 días hábiles de la semana venidera, ¿sí?
1: Bueno, sí, un poco para en el marco de la semana, del aniversario. Precisamente el martes, fundamentalmente, es el día de cumpleaños. El 18 de agosto del año 1986 es cuando se funda nuestra Mutual. Y bueno, a partir de justamente el día martes vamos a estar aquí dando un pequeño agasajo a nuestros asociados, va a haber entrega de algunos presentes, a la gente que venga a la mutual, un cafecito, una masita, y bueno, y vamos a hacer sorteos desde el martes al día viernes de unos vouchers, de unas órdenes de compra, que de comercios amigos relacionados con la mutual, donde todos los socios van a participar, todos los socios que tengan su cuota al día, por supuesto, de esos vouchers, de esos sorteos. Así que bueno, va a ser una semana de festejos, de agasajos, de compartirlo con todos nuestros asociados, y obviamente la comisión, consejo directivo de la mutual, comisión directiva del club, vamos a estar entre todos presentes y bueno, dándole un poco del marco a este que es realmente un festejo, ¿no? De festejar la trayectoria, los años y la actualidad de la mutual en argentino, que es una cosa muy importante, y bueno, queremos festejarlo entre todos, esa es la idea.
0: Está bien, está bien. Así que bueno, el martes supongo que va a ser el día especial en todo esto, ¿no? Sin duda.
1: Exactamente, por supuesto, también te invito a vos, Adrián, a toda la gente de la radio, quieran sumarse, el horario de atención, durante el horario de atención del público, desde las 8 de la mañana hasta las 13:30 horas, vamos a estar justamente agasajando a todos los visitantes que pasen por la mutual, y esto va a continuar hasta el día viernes también de la semana que viene. Así que bueno, están todos invitados, y bueno, y agradecer, fundamentalmente es agradecimiento al socio argentino, al socio de la mutual, que nos acompañó en estos últimos años, que sigue confiando en nosotros, sigue apostando en la mutual, confía en las obras que están realizando, en la gente que está conduciendo. Y se nota que cuando hay claridad, hay transparencia, hay números claros, las cosas se llevan a cabo, la gente responde, y bueno, estamos muy felices, muy contentos de eso, y nuevamente agradecer a toda la masa societaria por este acompañamiento.
0: Bárbaro. Javier, gracias por atendernos, que tengas un buen día, muy amable como siempre.
1: No, por favor, David, gracias a vos y saludos a toda tu audiencia.
0: Gracias, adiós, gracias. Javier Galiar, gerente de la Mutual del Argentino Atlético Club, hablándonos de estos 40 años que el día martes venidero cumple la Asociación Mutual del Argentino Atlético Club.

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0: 28 minutos se pasaron de la hora 10 y lo seguimos acompañando en esta mañana gris de día jueves. Y ayer gratamente veíamos las redes sociales y uno se pone a pensar con esta noticia y no todo está perdido, ¿no? Sea de quien sea, ¿no? La acción. Y tenemos del otro lado de la línea a un agente de la policía muy conocido por todos los parisienses, Emiliano Coggiola, a quien lo vamos a saludar ante todo. Emiliano, ¿cómo estás? Muy buenos días.
1: Hola, buen día, Juli. ¿Cómo va? ¿Todo bien?
0: Bien, bien. Emiliano, bueno, lo decía recién, todos nos sorprendíamos, yo creo que nadie dejó de sorprenderse gratamente con esta información, ¿no?, que diste a conocer también en las redes sociales, este hallazgo de esta importante suma de dinero junto a una compañera de trabajo que, bueno, luego después se encargaron de buscar al dueño. ¿Nos podrías comentar cómo fue toda esta situación?
1: Así es, acá, tal cual. Bueno, buen día primero para todos. Y ayer yo trabajando en Montevideo junto con mi compañera Anelay Ceballos, estábamos patrullando en hora de la mañana, cerca de las 10 de la mañana más o menos, ahí en Montevideo. Y bueno, para tomar más o menos como punto de referencia cerca del Banco Macro, lo que bueno hoy está cerrado el Banco Macro, pasamos y observo que en la calle había un fajo de plata. Entonces, bueno, yo me bajo del móvil, lo levanto, la contamos la plata y, bueno, contamos que había la cantidad exacta de 1.000.000 de pesos discriminados todos en billetes de 10.000. Uh-huh. Bueno, salimos, damos una vuelta, intentamos ir a la radio. Justo la radio ahí local de Montevideo que estaba en una entrevista y no la quisimos cortar. Entonces, bueno, dimos un par de vueltas por el lugar.

0: un fajo con los billetes nomás, y porque no es lo mismo que decir, bueno, encontré una billetera o encontré con un monedero que a lo mejor tenía alguna documentación que acreditara de quién era la persona que lo había extraviado, pero
1: No.
0: era bastante complicado acertar con quién era el dueño de ese dinero.
1: Sí, o sea, yo pienso tal cual como pensaba vos, Julio, o muchas personas, pero a donde yo me enfocaba es que, o sea, perder 20 mil pesos, 10 mil o una cifra menor, bueno, por ahí a lo mejor sí, es más difícil encontrar el dueño, yo creo, pero un millón, perder un millón, o sea, que hoy no es tanta plata. Pero perder un millón envuelto con una fajita de goma y que una persona se acerque y dice, mira, me dice, yo perdí un millón y estaba así. Ya es mucha coincidencia, ¿viste? Porque
0: Claro.
1: no todos llevamos un millón en la mano o en el
0: No.
1: bolsillo o donde fuera.
0: No, no, para nada. Y aparte, obviamente, uno se pone en el lugar también de esa persona que más allá no interesa para qué lo utilice, pero es de uno y lo extravió, ¿me entendés? Entonces, voy a decir, yo tenía contado con este dinero para tal cosa y a lo mejor por un descuido, lo que sea, lo perdí.
1: Y la persona lo que me dice que él lo tenía en el bolsillo de la campera, y cuando se baja, que se cruzaba la calle, se baja de su camioneta, bueno, se le cayó y no se dio cuenta. Yo, o sea, si yo hubiese dudado de esa persona, ¿viste? Le hubiese dicho, bueno, sí, mirá, nosotros lo encontramos, lo tenemos, le vamos a dar intervención a la justicia y bueno, y vamos a pedir unas cámaras, porque hoy en día Montevideo tiene bastantes cámaras en la localidad, y
0: Claro.
1: vamos a pedir una cámara para ver si realmente sos vos, ¿viste? Pero. Sí, o sea, yo no lo dudé, ¿viste? Porque la persona vino con dos, tres, con dos datos, o sea, que era un millón, que eran todos de 10.000 pesos y que tenía una bandita elástica. Y bueno,
0: Claro,
1: tal cual
0: dijiste,
1: como yo lo encontré.
0: es el dueño. ¿Hubo agradecimiento por parte del propietario del dinero?
1: Sí, hubo muy agradecimiento y bueno, pero, o sea, yo no sé si hubiese querido que él me diera, bueno, algún agradecimiento, así, pero yo, o sea, lo que yo me siento hoy es la gente que me saluda, toda la gente que me saluda y que me hace sentir, la verdad, que es muy orgulloso y feliz.
0: Claro, porque obviamente esta actitud, vamos a decir lo que es, no todo el mundo la tiene.
1: Sí, yo en algún momento de mi vida lo he pensado y he dicho, viste, que como creo que piensan muchas personas, que yo si encuentro plata no la devuelvo.
0: Claro,
1: Pero es hasta que te pasa. Después cuando te
0: justamente.
1: pasa y la tenés en la mano, decís, ¿qué hago? Y no, no, pero
0: ¿Qué hago? Porque
1: después.
0: si esto no es mío, y después aparte también el sentimiento de culpa.
1: Sí, no, porque después las felicitaciones, los agradecimientos, cómo te saludan, bueno, en este caso, en mi caso, en las redes sociales, porque yo vine hoy de Montevideo, que salí de la guardia esta mañana, en las redes sociales, cómo te saludan, y bueno, bueno, todos esos saludos, todos esos agradecimientos y cómo te hacen sentir. Yo creo que vale más que 1.000.000 de pesos.
0: Seguro. Emiliano, ¿qué cargo estás ocupando allí en la vecina localidad de Montes de Oca?
1: Yo hace casi 4 años que hago las guardias allá, ¿viste? Comúnmente acá en las parejas hago lo que es, no, o sea, horas extras, salpicuadas, le llamamos nosotros servicio adicional. Y no, yo estoy como numerario nomás, hoy en día estoy como numerario. Ya tuve una etapa que, bueno, o sea, que estuve como su jefe acá en las parejas, en Amtron, pero bueno, hoy
0: Sí.
1: hace 4 años estoy allá y estoy como numerario, así que estoy en la calle.
0: Bien. Emiliano, obviamente recién lo decías, siempre llena, como decimos comúnmente, llena el alma ese saludo y esa felicitación. Y bueno, y hoy hay que decirlo, estás reconocido prácticamente a nivel nacional, porque bueno, esto de las redes sociales, siempre las informaciones corren mucho más rápido. Y bueno, justamente nos enteramos por las
1: Sí,
0: redes sociales. Hoy prácticamente muchísima gente sabe de tu accionar y obviamente a uno como parejense, como te conoce
1: claro.
0: del pueblo, como decís, de esta ciudad chica que somos, del día a día, bueno, nos enorgullece de que haya gente que tenga esta actitud, así que obviamente nuestras felicitaciones por tu actitud, para
1: Bueno.
0: tu compañera también, y bueno, y
1: Sí.
0: también el alivio que le han brindado a esta persona, ¿no? Tras
1: Sí.
0: recuperar esa suma de dinero.
1: No, sí, seguro. Bueno, muchísimas gracias. Bueno, se le han dado los saludos a mi compañera, que bueno, que es conocida también acá en las parejas porque ella estuvo prestando servicio. Hoy trabajamos juntos allá en Montevideo. Pero sí, seguro. Viste, hoy las redes sociales hacen magia. Todo pasa por las redes sociales. hasta la comida se vende por

0: social, sí. Así que todo, lamentablemente, uno no quisiera, pero bueno, la tecnología ahí te nos llega a todo y todo, así que nos tenemos que amoldar a ello. Así seguro. Que bueno, muchísimas gracias, Juli.
1: No, gracias a vos, en nombre de quienes hacemos Radio Las Parejas y la gente con las buenas actitudes, y bueno, es digno de reflejar y destacar la actitud que ustedes tuvieron.
0: Bueno, muchísimas gracias entonces.
1: Que tengas buen día, Emiliano.
0: Gracias, igualmente.
1: Hasta saludos. Luego. Así estábamos charlando con Emiliano Coggio, es oriundo de nuestra ciudad y bueno, es este...
2: Él vive acá.
1: En Montes de Oca. Exactamente, ¿no? Por eso le digo, él es oriundo las parejas, ¿no? Esta actitud de...
2: Es una linda noticia.
1: Muy linda noticia, y lo que le decía yo en la nota, ¿no? Difícil de conseguir, de dar con el dueño, ¿no? Porque bueno, el dueño le dio datos específicos porque era un fajo de plata con una gomita, y entonces decía,
2: usted cuando lo perdió no se lo encontró nadie, ¿eh?
1: No, nunca, jamás me lo devolvieron. Pero le decía de buscarlo ellos, primero tratando de que por la radio local dar aviso, y después bueno, la persona llegarse y dar de esos datos que son mínimos, pero certeros, ¿no? De que
2: es un fajito, una gomita
1: y un millón de pesos, que obviamente no hacía dudar para nada a los oficiales de que era la persona que lo perdió.
2: La contraposición es de lo que acaba de hacer la nota vos, acabas de hacer la nota vos, es lo que le pasó al presidente comunal de Susana. Susana es una localidad que está a unos 10 kilómetros de Rafaela. Ocurrió, dice, durante el momento, fue un robo, durante el momento de mayor convocatoria en los festejos de las fiestas patronales de esa localidad, reitero, Susana, que está muy cerquita de Rafaela. Los delincuentes se llevaron 100 mil dólares y 15 millones de pesos en efectivo. Dice, en esos 45, 50 minutos que entraron a mi casa, dijo el presidente comunal, rompieron todo y se llevaron todo el efectivo. El jefe comunal explicó que durante las fiestas patronales se habían vendido más de 200 tarjetas y que debido a sus distintas actividades comerciales, muchas personas sabían que en su vivienda podía haber dinero. Él está convencido de que esto fue planificado, ¿no? Que no fue al azar, sino que los choros sabían perfectamente que había plata en su casa. Consideró que el robo no fue producto del azar, acá está, y planteó la posibilidad de que los delincuentes conocieran sus movimientos y supieran que la familia no estaría en la vivienda durante los festejos patronales. El presidente comunal señaló que los delincuentes ingresaron a cajas de seguridad que encontraron dentro de la vivienda. No tuvieron que forzarlas porque la llave estaba disponible. Dice, dañaron el sistema de cámara de seguridad, se llevaron el DVR, que es la grabadora de video digital que almacenaba las imágenes. La policía está tratando de recuperar el disco. Si se recupera el disco, dice, vamos a saber de quién se trata, ¿no? Está el disco de grabación que tiene la grabadora. Así que bueno, esto sucedió, reitero, en Susana, muy cerquita de Rafaela. Tiene 3.000 habitantes y estaban en las fiestas patronales cuando se produjo este asalto.
1: Vivísimo, perdón, porque era como a las 10 de la mañana, sabía que estaban todos ahí prestando atención a lo que era la fiesta y bueno, quedó al azar en la casa del intendente.
3: Seguro. Hace frío y llueve, así que sí, para que lo tengan en cuenta. Y nos llega un mensaje también al WhatsApp de la radio.
4: Sí, dice, buen día, compañeros buen de día. Nuestras mañanas. Les cuento que está lloviznando, lindo fin de con lluvias y sin luz.
2: Y
4: ja,
2: sin
4: ja,
2: luz,
4: ja.
2: Y sin luz, exacto.
3: No, pero es finito, pero llueve bastante,
2: moja.
3: Les digo.
2: Sí, sí,
3: moja,
2: sí.
3: Moja. Bueno. Bueno, y también otra, cambiando de tema, otra de las noticias para compartir, los invitados de Mirta Legrand y de Juana Viale, para este fin de semana.
2: No me la pierdo.
3: No se la pierda, Adrián. No. Este sábado, 21:30, la Chiqui recibirá a la actriz española Blanca Oteiza, la actriz y cantante argentina Romina Gaetani, el periodista deportivo Gastón Edul y la periodista Camila Dolabjian. En tanto que el domingo Juana Viale recibirá a la actriz, directora y dramaturga Jasmine Stewart, el actor César Bordón, la bailarina conductora Silvina Escudero, el cantante Agustín Bernasconi y al panelista Enzo Aguilar.
2: Bueno.
1: Y esos son todos los invitados.
2: Bien.
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2: Sí.
4: Y cambiando un poco de tema, una iniciativa bastante linda, Salta lanzó una campaña de veterinario gratis de por vida si adoptás un perrito adulto. Lo confirmó su intendente, Emiliano Durán. La Municipalidad de Salta busca darle una segunda oportunidad a los perros adultos que esperan una familia y lanzó una campaña que sorprendió a muchos. El intendente confirmó que quienes adopten un perrito mayor del centro de adopciones, Matías Nicolás Mancilla, accederán a atención veterinaria gratuita de por vida en todos los centros veterinarios municipales. La iniciativa busca incentivar la adopción de los animales más grandes, que suelen ser los últimos en encontrar hogar. Desde el municipio explicaron que muchos de ellos fueron rescatados tras sufrir abandono o maltrato y ahora buscan una familia que les dé una nueva oportunidad.
2: Bien, la hora 10:43 minutos.
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0: 11:04 pasaron de esta mañana, 8 grados la temperatura actual en Las Parejas, 88 el porcentaje de la humedad, 1023 hectopascales la presión barométrica, cielo mayormente nublado. Locales. Municipalidad de Las Parejas informa que el próximo miércoles 19 de agosto se va a estar realizando una campaña de castración gratuita y de vacunación antirrábica en el ex hospital en Avenida 17 al 669 a partir de las 13 horas. Regionales. Vialidad Nacional finaliza la reparación del puente de la ex Ruta 9 en Carcarañá. El séptimo distrito Santa Fe de Vialidad Nacional supervisa los trabajos finales en el puente de la Ruta Nacional 1-9 sobre el río Carcarañá para rehabilitar en breve su circulación. Nacionales. Bullrich puso en stand-by su candidatura a jefa de gobierno porteña para sellar la alianza Milei-Macri para las elecciones 2027. ¿Qué me voy a poner a pensar en la ciudad de Buenos Aires cuando está en plena discusión este acuerdo político? Es lo que enfatizó la jefa de la Libertad Avanza en el Senado. Internacionales. El Etna entra en erupción, hay 700 vuelos cancelados y miles de turistas varados en Sicilia en plena temporada alta de verano. Es el volcán más activo de Europa y está provocando estragos desde hace una semana. Cierran el aeropuerto de Catania. Deportes. Fútbol, Independiente sufrió un golpazo, perdió 4-0 con el Atlético de Tucumán, quedó eliminado y peligra su DT. Jugaron en Rosario, el decano avanzó a cuartos de final del certamen federal. Los dirigentes del Rojo analizan la continuidad de Gustavo Quinteros. 8 grados, la temperatura actual en Las Parejas, 88 el porcentaje de la humedad, 1023 hectopascales la presión barométrica, cielo mayormente nublado, la hora 11:06.
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0: 11 y 18 minutos de esta mañana. Ayer Sportivo jugó en Ingeniero Maswis, ahí en Buenos Aires, en cancha de Armenio, frente a Atlético Escobar, y empataron 0-0. Otro empate de Sportivo en el Federal, que necesita ganar, que necesita convertir goles, porque hasta ahora jugó 3 partidos en esta reválida, esta fue la fecha número 3, no convirtió ni un solo gol, le convirtieron 2, y sumó 2 puntos, nada más. Es cierto que ganando un partido ya comienza a posicionarse en la tabla de posiciones, pero es cierto también que todavía le toca quedar libre en estas 9 fechas que se van a disputar. La próxima fecha, el próximo fin de semana, creería que va el día domingo, Sportivo recibe a Independiente de Chivilcoy, que ya quedó libre, es un rival directo en la tabla de posiciones, Independiente de Chivilcoy, ya quedó libre, pero sumó un solo punto. Perdió un partido y empató 1, sumando un solo punto. Pero bueno, Sportivo deberá ganar para tratar de posicionarse entre los 5 primeros que van a disputar el segundo ascenso de esta reválida del Federal A.
1: Brian May compartió su experiencia del eclipse solar ayer desde Teruel en las redes sociales. El destacado guitarrista de Queen estuvo en Teruel, en España, para seguir el eclipse solar total del 12 de agosto y relató su experiencia en tiempo real en las redes sociales. El icónico guitarrista de Queen y doctor en astrofísica, Brian May, se trasladó a España para observar en vivo el eclipse solar total del día de ayer, este acontecimiento único en el cielo. May eligió el Observatorio Astrofísico de Jabalambre, ubicado en el municipio de Arcos de las Salinas, para realizar la cobertura en tiempo real de este fenómeno astronómico. El artista utilizó las redes para generar la expectativa y compartir más detalles sobre el evento, donde los momentos previos a que la luna cubriera completamente el sol en un día soleado. May fue invitado por los expertos del observatorio, lo que permitió disfrutar de una experiencia enriquecedora. Además, la pasión de Brian May por la ciencia es notable, con su exitosa carrera musical. Además, él es astrofísico, es lo que decíamos. Así que bueno, él lo compartió en las imágenes ayer en las redes sociales del eclipse. Estuvo allí en España.
0: En las Islas Malvinas se ha generado un debate entre los isleños en los últimos días por un megaproyecto para instalar una salmonera, que es un criadero de salmones, allí en las islas. Los isleños han pedido convocar a un referéndum. Los 3.500 habitantes aproximadamente de las islas están divididos sobre el emprendimiento, que traería inversión y empleo, pero los críticos afirman que el costo ambiental sería demasiado alto. En el informe dicen que el debate sobre la instalación de granjas de salmón en las Islas Malvinas quedó atravesado por un pedido de referéndum impulsado por vecinos que rechazan el proyecto y cuestionan la instancia de consulta abierta por las autoridades del archipiélago. Describieron a las Islas Malvinas como uno de los últimos territorios vírgenes del planeta. El diario británico señaló que sus aguas costeras, ricas en krill y calamares, sostienen poblaciones de lobos marinos, elefantes marinos, delfines, ballenas y 5 especies locales de pingüinos que superan en número a las personas que habitan las islas. El eje económico de esta iniciativa está en manos de una empresa británica, Unit Marine, una sociedad integrada por una pesquera, Fortuna, y una firma danesa, de acuerdo con el reporte de un diario, The Guardian, diario de Inglaterra. La empresa propone criar 50.000 toneladas de salmón al año en 16 ubicaciones, lo que daría lugar al mayor desarrollo industrial costero en la historia del archipiélago. Una evaluación encargada por el gobierno malvinense estimó que una producción de 30.000 toneladas anuales podría sumar 35 millones de libras esterlinas, o sea, 48 millones de dólares por año a la economía de las islas, equivalente al 11% del Producto Bruto Interno del territorio, además de generar 133 puestos de trabajo. Bueno, ahora los isleños han pedido una consulta popular, vinculante, por cierto, para ver qué es lo que piensan todos respecto de este criadero de salmón impresionante en tamaño, 50.000 toneladas de salmón al año, para ver si realmente se instala o no se instala en las Malvinas.
1: Cambiando de tema, la Euge Quevedo sorprendió en un poco de ruido con un clásico de La Mona. La banda de Carlitos volvió a pasar por el programa y dejó un momento imperdible. Euge Quevedo interpretó El Federal con todo su estilo y junto al queso se prendió en el divertido ping-pong de las canciones de La Mona Jiménez. La banda de Carlitos volvió a pasar por un poco de ruido y protagonizó un momento cargado de cuarteto, complicidad y música. En esta nueva visita, la Euge Quevedo se llevó todas las miradas al interpretar a su manera uno de los grandes himnos del repertorio de La Mona Jiménez, que es el tema El Federal. Con su sello inconfundible, dice, y toda la potencia que la caracteriza, Euge se puso al frente del micrófono para regalar una versión bien jimenera, dice, del clásico, demostrando una vez más su conexión con la música del mandamás y con las canciones que forman parte de la identidad cuartetera de Córdoba. Así que bueno, ya está disponible en todas las plataformas. Euge Quevedo y la banda de Carlitos otra vez pasaron por un poco de ruido.
2: Y quien también sorprendió al público de Río de Janeiro fue Rosalía al interpretar un fragmento de Un vestido y un amor, el clásico de Fito Páez. Presencia argentina en Brasil, la española sumó así música argentina a una noche en la que también homenajeó a grandes referentes de Brasil. El tema de Fito Páez también tiene una fuerte conexión con Brasil gracias a la recordada versión de Caetano Veloso.
0: Hoy a las 4 de la tarde el INDEC, Instituto Nacional de Estadísticas y Censos, va a dar a conocer el dato de la inflación del mes pasado, sobre el cual en la mayoría de las consultoras hay consenso de que existió una aceleración respecto a junio. Consideran que el índice de precios al consumidor en el séptimo mes del año se ubicó entre el 1,9 y el 2,1%, con una fuerte presión de los rubros estacionales como recreación y cultura a causa de las vacaciones de invierno. Así que entre el 1,9 y el 2,1 la inflación del mes pasado, la cifra correcta será difundida a las 4 de la tarde.
1: Y recordamos que se está comercializando la garrafa social hoy en nuestra ciudad, para que lo tengan en cuenta, tienen tiempo hasta las 12:15, hasta las 12:15 para retirarla allí en el SIC en calle 5 y 20. Y recordamos que está la de 10 kilos que vale 22.000 pesos y la de 45 kilos que tiene un valor de 90.000 pesos.
0: Bien.
2: Y cambiando de tema, la Joaqui dio un mensaje, el milagro somos nosotros. A 2 semanas de confirmar su separación de Lucra, la cantante visitó un santuario del Gauchito Gil, realizó una ofrenda y compartió un mensaje cargado de emoción sobre la fe y los momentos difíciles. Aprendemos a esperar milagros sin tener ventanas para mirar el cielo, y si el milagro no aparece, el milagro somos nosotros, expresó. Además anunció su regreso a los escenarios porteños, se presentará el 30 de octubre en Arte Media.
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1: Y cambiando de tema, también para recordar esta actividad que se va a desarrollar mañana en nuestra ciudad, que es el acto oficial por el paso a la inmortalidad del General José de San Martín. A las 9.45 horas va a ser la ofrenda floral en el busto San Martín de Plaza San Martín, y a las 10.15 horas el acto oficial allí en el cine de Sociedad Italiana. Invita a Municipalidad de Las Parejas junto a la Escuela Secundaria Dante Alighieri.
0: Tengo por acá, dice, hay un mapa del endeudamiento de las familias, dice, habla de los municipios bonaerenses más afectados por la mora. Un relevamiento detalla la situación crediticia de los distritos de la provincia de Buenos Aires y permite identificar diferencias según género y edad de los deudores. Por acá dice que, mirando por acá, dice que José Cepaz encabeza la lista de los distritos con mayor morosidad de la provincia, con una tasa del 32,86% de morosos. Le sigue Presidente Perón con el 32%. En tercer lugar aparece Florencio Varela con el 32%. Estos son los tres municipios que superan el umbral del 32% dentro del ranking elaborado por el Centro de Estudios de la Ciudad. Y mirando por acá, los municipios que menos están endeudados. Moreno, por ejemplo, está endeudado en un 29%, Merlo en un 28%, Esteban Echeverría en un 27%, y Berazategui en un 26,45% el porcentaje de endeudamiento que tienen los municipios en la provincia de Buenos Aires.
2: Y cambiando de tema, condenaron a una maestra que le cobraba a sus alumnos para aprobar. Las tarifas iban

0: perdón, según estableció la jueza de garantías de Mercedes, Simi Bertiz Benazayas.
1: Bueno, una sorpresiva cumbre peronista se desarrolló ayer en la ciudad de Buenos Aires, en el Hotel Emperador, ubicado en Avenida Libertador. Duró cerca de 5 horas, una reunión que volvió a juntar a los principales dirigentes del espacio político en un hotel para poder acercar posiciones sobre temas centrales como las PASO. Dicen que hubo un buen clima, no se agarraron de los pelos. Participaron a Axel Kicillof, gobernador de Buenos Aires, Sergio Massa, que dejó un desastre, Kirchner, que tiene que empezar a trabajar el muchacho alguna vez, los gobernadores Sergio Cilioto de La Pampa, Ricardo Quintela de La Rioja, Gildo Infran de Formosa y Gustavo Meleya de Tierra del Fuego. El senador nacional y ex gobernador de Santiago del Estero, Gerardo Zamora, y los jefes de bloques del Congreso, Germán Martínez y José Mayans. Todos ellos se juntaron ayer en el Hotel Emperador, creo que dije, que está sobre calle... Hotel Emperador, exactamente, sobre la Avenida Libertadora en Buenos Aires.

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3: Este próximo fin de semana, fútbol de la Liga Cañadense. Habrá fútbol el día sábado, el día domingo y el día lunes. A saber, en la zona 1, el sábado a las 15:30 van a jugar Sportivo y Cosmopolita. Juega el sábado Sportivo por la Liga, el domingo juega por el Federal. En la zona 1, el domingo 3:30 de la tarde, Correa enfrenta a Argentino, mientras que Sportman de Roldán será local de ADEO. Queda libre Sport. En la zona 3, que es la zona donde también se juega la fecha número 4, el domingo 15:30, Almafuerte Defensores y Unión de Tortugas William Kemis. El otro partido, Barraca El Porvenir, se jugará el lunes, que es feriado nacional, a las 15:30. Y en la zona 2, los tres partidos van el domingo, 15:30 para Campaña América, para Montes de Oca Unión de Villa y Newell's Old Boys frente a Belgrano.
4: Tenía por acá el invitado de otro día perdido del día de hoy, pero ya estuvo.
3: Ajá,
4: que fue Felipe Colombo, el actor.
3: Sí, estuvo anteanoche.
4: Sí, también ya estuvo Dami Betular. Edith Hermida estuvo anoche.
3: Anoche estuvo, exactamente.
4: Claro, pero me apareció como que Felipe Colombo era el invitado de esta noche, pero no.
3: No.
4: Creo que no dicen.
3: No lo anticipan.
4: Así que es sorpresa.
3: Sí, un buen programa. Lo que pasa es que está, para mi gusto, muy tarde. Termina a las 12 de la noche. A mí me gusta verlo. Veo siempre el inicio y después me voy a dormir. Y la mayoría de las entrevistas no las he visto, pero sé que es muy bueno esa parte, ese segmento, porque después viene la magia de la magia, el ilusionismo de Soy Rada, ¿no?
4: Ajá.
3: Eso es extraordinario.
5: Sí, es buenísimo ver.
3: Impagable. Sí. Lo de Rada es impagable.
4: Y hace de todo.
3: Sí.
4: Bueno, así que es sorpresa.
3: El otro día una invitada llevó como una especie de libretita, no sé si lo viste, Lucy.
5: No, no lo vi.
3: Donde tenía nombres. Paula Rossi, Lucía, ¿cómo es?
5: Vidallé,
3: el arquero, me acordaba del arquero de Boca, Vidallé, que es pariente, dicho sea de paso.
5: Sí.
3: Y bueno, tenía todos los nombres. Y tenía, le dio a la invitada, que no me acuerdo el nombre de ella, le dio, elegí uno y eligió a Diego Maradona, Maradona. Él no la vio, él no lo vio. Dice, mostráselo a Pergolini, a Mario. Le mostró y cerralo, cerró, listo. Él agarró un papelito, empezó a doblarlo, lo dobló, hasta que quedó muy chiquito y empezó con una tijerita a cortarlo. Y lo cortó. Y Pergolini le decía, te vas a quedar sin papel ahí en la mano. Y siguió cortando y dice, bueno, ahora vamos a ver si este es la persona que vos elegiste en el papelito. Y la fue desplegando, la imagen de Maradona toda cortadita.
5: Sí.
3: Nada, eso realmente me está en las redes. Véanlo, ¿sí? si lo pueden ver, véanlo, porque es algo extraordinario. Lo que hizo es, no hace mucho, hará una semana atrás.
5: Sí, a mí lo que me gusta de Rada son los stand-up, que están en Netflix, me parece.
3: Sí.
5: Los veíamos con mi papá, me encantaba
3: ver con ellos. Y está también en teatro en Buenos Aires.
5: Sí, eso también.
3: Que está lleno todas las noches.
5: Claro, esos lo subieron a Netflix, claro. Así que se pueden ver, porque está muy bueno.
3: Sí, muy, muy, muy buen actor, muy buen intérprete, muy buen ilusionista, para no decir mago, ¿no? Pero realmente espectacular. Yo creo que es el que lee, a ver, puede ser, ¿eh? Puede ser que sea esa. Yo creo que es el que le lleva adelante el programa, porque los días que él no está, porque no puede salir del teatro, Belín Botto es la que hace la parte de él, pero no de magia, obvio.
5: Sí, claro, sí.
3: Un poco de la conducción del programa junto con Pergolini. Pero el día que está él es otra cosa el programa.
4: Sí, que Evelyn también es muy buena, cantante.
3: Una capacidad tremenda
4: sí,
3: tiene esa mujer.
4: Pero bueno, no hace magia, obvio.
3: No, obvio, no. Esa parte, ese segmento de la magia no lo lleva adelante ella.
4: Así que bueno, pensé que tenía el invitado, pero no, se ve que es sorpresa,
3: mañana
4: así que habrá que
3: cuento.
4: Verlo. Sí, mañana les cuento quién era.
3: sí, diga.
5: No, nos llega un mensaje para recordar un pedido de un oyente. Quisiera saber si en esta ciudad hay alguna persona con apellido Coffet. Sería Coffet. C-O-F-F-E-T.
3: ¿Por qué requiere el apellido?
5: Están buscando a antepasados, familiares de la mujer.
3: Ajá, Coffet. No, yo no conozco a nadie, no sé,
4: no.
3: Paula.
4: Yo tampoco.
3: No, conozco
5: así
3: a nadie.
5: Así que bueno, si alguien que nos está escuchando es de ese apellido, los están buscando.
3: Sí, o algún vecino.
5: Exacto.
3: No debe nada, quédese tranquilo.
5: No.
3: No, porque por ahí dice, no, el mío no es así, el mío con H. No es así, pero no. Que si alguno tiene algún dato, que por supuesto lo dé a conocer.
5: Exacto.
3: Están buscando familiares
5: sí.
3: Para un árbol genealógico. Digo bien, ¿no?
5: Bueno, sí.
3: Bárbaro. Seguimos en la mañana de la radio, ya en la partecita final,
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5: Hoy jueves 13 de agosto, el Argentino Atlético Club y su Mutual le desean feliz cumpleaños a Juan Ignacio Ceccarelli, Maya Toledo, Jorge Manuel Basualdo y Felipe Cisnero. Y nosotros, con la música para los cumpleañeros, nos despedimos de esta edición de La Mañana de la Radio. Que tengan un lindo día.

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2: La hora 12, 2 minutos, pasaron de esta mañana 8 grados, la temperatura actual en Las Parejas 88, el porcentaje de la humedad 1024 hectopascales, la presión barométrica, cielo mayormente nublado y continúa la llovizna. Locales. Municipalidad de Las Parejas informa que ya están abiertas las inscripciones para la quinta edición del Aulet 2026. Si sos comerciante y querés ser parte de esta nueva edición, ya podés inscribirte a través del link que está difundido en sus redes sociales. Regionales. Ofrecen 25 millones de pesos de recompensa para identificar a otros responsables del homicidio del policía Eduardo López. La Fiscalía solicita la colaboración de la población para aportar información que permita identificar a otros coautores, partícipes o instigadores del crimen ocurrido en Carcarañá tras la final de la Liga Cañadense. Nacionales. El gobierno flexibilizó los requisitos de los vouchers educativos. La Secretaría de Educación suspendió por todo 2026 la baja del beneficio para quienes acumulen deudas con las cuotas escolares. Internacionales. Polémica en Brasil. Flávio Bolsonaro incluyó en su currículum un posgrado que nunca cursó y su campaña tuvo que dar explicaciones. Fue un error, es lo que argumentó el equipo del candidato de derecha a la presidencia. El hijo del expresidente publicó en redes sociales imágenes de sus diplomas para que no haya dudas. Deportes. Fútbol, Central Corinthians, 2.500 brasileños llegarán al gigante y habrá cambios en los ingresos. La parcialidad visitante ocupará la playa de la música y un sector de la platea. Las puertas se abrirán a las 19:30 y al finalizar los hinchas de Corinthians serán los primeros en retirarse. 8 grados, la temperatura actual en Las Parejas, 88, el porcentaje de la humedad, 1024 hectopascales, la presión barométrica. Continúa la llovizna en nuestra ciudad, la hora 12, 4 minutos.
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Hola, ¿cómo les va? Bienvenidos a Semanario Regional, bienvenidos a nuestra querida radio, a este comienzo del programa que estamos arrancando y que estamos iniciando por 60 minutos, una horita con todo el acontecer informativo, temas que profundizaremos y desarrollaremos aquí en nuestra querida emisora. El gusto de estar, el gusto de llevar adelante Semanario Regional, como lo hacemos permanentemente de lunes a viernes en nuestra querida emisora. Abrazo grande para toda la gente, para todos los oyentes que siempre nos acompañan por sobre todas las cosas. Quien les habla, Mariano Di Capua, inicia el programa del día de hoy.

0: Bueno, vamos a recibir en el programa, es un placer para nosotros poder charlar con la doctora Mariana Obertelo, que está en línea, investigadora del CONICET, en el Instituto de Investigaciones en Ingeniería Genética y Biología Molecular, en el IGEBI, precisamente, el doctor Héctor Torres, ¿sí? Un placer.
1: Sí.
0: Vamos a hablar con ella de un tema, porque han descubierto la proteína que hace que las plantas, entre comillas, de alguna manera se llenen de nitrógeno, o se sientan llenas de nitrógeno, ¿no? ¿Cómo esto podría reducir el uso de fertilizantes? Mariana, bienvenida, ¿cómo te va?
1: Bien, muy bien, muchas gracias por tenerme en el programa, Mariano.
0: No, por favor, un placer para nosotros. ¿Nos contás un poquito de lo que hicieron, por favor?
1: Sí, claro. Nosotros nos interesaba responder la pregunta de cómo las plantas sensan el nitrógeno que está presente en la tierra. En general se hacen estos estudios, uno pone las plantas a crecer y le pone nitrógeno y ahí se fija cómo la planta crece. Nosotros lo que nos queríamos responder era un poco qué pasaba con las diferentes dosis, que es lo que pasa en la tierra naturalmente, no está siempre la misma cantidad de nitrógeno. Entonces lo que hicimos fue ensayos con una planta modelo, que se le llama planta modelo a una planta de laboratorio, que nos sirve para hacer investigación, con distintas concentraciones de nitrógeno, y encontramos esta proteína que actúa distinto de acuerdo a la cantidad de nitrógeno que hay presente. Entonces eso fue lo novedoso, y lo novedoso es que responde distinto. Entonces cuando está tomando nitrógeno del suelo, la planta, que es esencial para la planta tomar nitrógeno del suelo, porque el nitrógeno forma ser parte de el ADN, de la clorofila, pasa a ser parte de los aminoácidos, que es lo que finalmente nosotros terminamos incorporando. Entonces, toma eso del suelo con la ayuda de esta proteína, y cuando es suficiente para la planta, porque ya tiene suficiente nitrógeno que va almacenándose, actúa distinto, hace que la planta haga un shutdown, se apague la toma de nitrógeno del suelo y empiece a metabolizarlo, empiece a producir este nitrógeno útil para la planta y después para los granos como aminoácidos.
0: Bueno, sin dudas, todo un hecho que se haya logrado identificar este mecanismo, ¿no?
1: Sí, porque nos permite después, y es lo que continúa, ¿no? Nos permite después pensar un poco de qué pasa si modificamos la actividad de esta proteína, si podemos hacer que la planta no se entere, entre comillas, que ya tiene mucho nitrógeno y entonces siga incorporando. Claro. Y eso hace también entonces que uno no tenga que estar continuamente fertilizando el suelo, sino que igual lo tome, aunque haya poca concentración.
0: Bien. Mariana, ¿por qué de alguna manera este hallazgo podría favorecer la reducción de la contaminación ambiental de alguna forma?
1: Es un sueño, es algo muy importante que hay mucha gente trabajando en eso. Lo que pasa es que las plantas, como te decía, necesitan nitrógeno para crecer. Y en las plantas comerciales, agropecuarias, las que se están cultivando, tienen siempre exceso de nitrógeno porque se necesita que las plantas crezcan de manera óptima. Entonces, se le agrega mucho nitrógeno al suelo y no todo es incorporado por las plantas. Se calcula que aproximadamente solo la mitad se incorpora. Y el resto pasa a las napas, contaminan el agua, contaminan toda la parte acuífera, que termina generando que haya un sobrecrecimiento de algas, las algas quitan oxígeno del agua, no permiten que la luz llegue a bajas profundidades, y eso hace también entonces que después haya problemas con que se mueran los peces, toda la parte de la ecología que sucede también en la tierra cambie, porque está esta sobre concentración de nitrógeno. Entonces, si uno fertiliza menos para tener la misma calidad de cultivo, es un beneficio, no solo económico para el que está poniendo, está comprando el fertilizante, sino también para el medio ambiente.
0: Claro.
1: No sé si más o menos queda, me explique bien.
0: Sí. De alguna manera estamos hablando de que el nitrógeno que las plantas no absorben contaminan aguas, ríos, agua y aire, ¿no?
1: Sí. Lo que nosotros queremos es que las plantas sigan creciendo bien,
0: Claro.
1: pero bueno, con menos fertilizante.
0: Bien, queda claro. Y bueno, sin dudas, como decíamos antes, se ha dado un paso importante en toda esta cuestión, ¿no?
1: Sí, queda mucho por recorrer, pero sí, la verdad que nos puso muy contentos este trabajo y seguimos trabajando en ello y seguimos colaborando para ver cómo continúa. Queda todavía mucho camino porque hay que ver que esas plantas que son de interés agronómico, que sean también redituables, que el grano siga teniendo la misma calidad de grano. O sea, es mucho todavía lo que queda, pero es un gran paso.
0: Claro, hay dos roles de alguna manera en una sola proteína, ¿no?
1: Sí, exacto. Cuando toma el nitrógeno inorgánico, se llama lo que toma del suelo, que se activa eso, y después se termina apagando cuando ya tiene suficiente y prende el motor de
0: Bien.
1: convertirlo en parte de clorofila, parte de aminoácidos. Es como que lo toma y después lo consume.
0: Mariana, el próximo paso de alguna manera sería poder realizar ensayos a campo de esto.
1: Sí, hay antes otros ensayos también
0: Ah, bien, bien.
1: en plantas también modelo, por ejemplo, arroz, hay otros
0: Ajá.
1: ensayos que hay que llevar a cabo, seguir estudiando qué pasa con el grano, por ejemplo, qué lo termina pasando con distintos estreses que también pueden sufrir las plantas en el campo, estrés hídrico, salino, patógenos, ver cómo responden ante las cosas que también suceden en el campo para ver el fitness de la planta y ver si realmente sigue cumpliendo con todos los requisitos para ser un buen candidato y ahí sí pasar a ver qué pasa en el campo.
0: Claro. Gracias, Mariana. Muchísimas gracias por esto y bueno,
1: De
0: felicitaciones, ¿eh?
1: nada. Gracias, gracias. Menciono también al equipo que fue parte de
0: ¿Cómo
1: este
0: no?
1: trabajo en el INGEVI, a Francisco Romé y Jorge Muschietti, y bueno, la gente de NYU, de la Universidad de Nueva York en Estados Unidos, a Will Hinckley y Gloria Coruzzi, que fueron parte de este trabajo en equipo y con mucho, mucho esfuerzo.
0: Buenísimo. Un cariñoso saludo. Gracias, ¿eh?
1: Muchas gracias, Mariano. Hasta luego.
0: Hasta luego, ¿eh?
1: Saludos a todos.
0: Mariano Bertelo con nosotros del INGEVI charlando sobre este trabajo que han realizado.
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0: parte del CONICET que tiene que ver con la tuberculosis y que hacen frente a un problema de salud global, de alguna manera. Digo, el de comprender cómo la bacteria infecta, sobrevive y evade el sistema inmune, que es clave todo esto para desarrollar tratamientos y mitigar los efectos de la misma, ¿no? ¿Cómo le va, Gabriela? ¿Cómo anda?
1: ¿Qué tal? ¿Cómo estás? Mucho gusto, muchas gracias por invitarme a contar un poco qué hacemos.
0: No, por favor, para nosotros es un placer, ¿sí? Y bueno, uno imagina en toda esta cuestión del trabajo que realizaron ustedes, que es muy importante, y este problema latente, ¿no? Que la tuberculosis es de alguna manera una estigmatización para muchos, ¿no? O que estigma mucho de alguna forma.
1: Sí, bueno, ese es uno de los principales problemas que hay para poder erradicar esta enfermedad, ¿no? Primero, que el primer problema es que la mayoría de la gente cree que está erradicada y que no es un problema. Y eso está lejos, digamos, muy lejos de lo que es la realidad. Es la enfermedad infecciosa que más muertes causa en el mundo por año. Son 2 millones de personas que mueren por año. Y bueno, y sí, es un estigma porque por una cuestión de lo que pasó en la historia, ¿no? Antes alguien tenía tuberculosis y estaba condenado a la muerte, hasta que aparecieron los antibióticos, los tratamientos, y bueno, es una enfermedad contagiosa y sobre todo está muy asociada a las malas condiciones de vida, ¿no? A la falta de atención de salud, al hacinamiento. Entonces, bueno, esos entornos hacen todavía que sea más complejo poder aceptar y poder tratar correctamente a las personas enfermas, ¿no?
0: A ver, los números son altos que usted brindaba antes, ¿no?
1: Y sí, bueno, claro.
0: Y preocupa porque se estima que un 25% de la población mundial tiene una infección latente de tuberculosis, ¿es así?
1: Sí, es así. Esta enfermedad es causada por una bacteria que se llama Mycobacterium tuberculosis. Y tiene la habilidad justamente de permanecer adentro del organismo del humano durante años sin desatar una infección activa, con síntomas como uno conoce la tuberculosis, con tos, con fiebre, pérdida de peso. Puede estar de manera latente. Y justamente es como eso que como que constituye un reservorio de bacterias en la humanidad. Entonces hay muchísima gente, la estimación es 1/4 de la población mundial, es una estimación porque no es tan fácil identificar a aquellas personas y es uno de los grandes desafíos, ¿no? Identificar a quienes tienen de forma latente y poder tratarlas para que eso no se reactive en ningún momento, ¿no?
0: Claro.
1: Sí, es muy alto el número.
0: Claro, Gabriela, ustedes estudian de alguna forma también cómo el metabolismo de la bacteria determina la compleja y dinámica estructura de la envoltura celular.
1: Sí, justamente, para, digamos, una de las formas que se trate, que hay para poder erradicar esta enfermedad, si bien hay muchos frentes de batalla en este momento, es justamente poder entender mejor cómo hace esta bacteria para reordenar su envoltura cuando infecta, sobre todo cuando establece esa infección latente, y cuando uno comprende mejor cómo la bacteria funciona, tiene más herramientas y más conocimientos para poder desarrollar terapias nuevas, con nuevas formas de acción, que puedan ser más cortas, que puedan ser más efectivas, y de esa manera poder tratar mejor la enfermedad.
0: Claro. ¿Qué pasa con los lípidos? Ese entendimiento de cómo se fabrican, ¿también es un tema a tener muy en cuenta?
1: Claro, todas las células, como nuestras células, están rodeadas de lípidos, y eso constituye como la envoltura de la célula y es la que le permite ser viable, ¿no? Nosotros lo que apuntamos a eso, la envoltura de esta bacteria es particularmente muy compleja, muchísimo más compleja que la nuestra, muchísimo más compleja que la de la mayoría de las bacterias, y por eso es un tema que nos interesó,

0: y nosotros tratamos de entender cómo la fabrica, algunas proteínas que están involucradas en fabricarla y sobre todo en remodelarla para adaptarse cuando infecta a las condiciones que el huésped le impone. Y entendiendo eso, uno tiene más herramientas para desarrollar nuevas drogas.
1: Perfecto. ¿Qué pasa con el tema de la vacunación? ¿Ustedes también insisten con eso? ¿Tratan de buscarle la vuelta, como quien dice, y bueno, alentar este tema, ¿no?
0: Sí, claro, nosotros no trabajamos en vacunas particularmente. Hay
1: Exacto.
0: una vacuna para la tuberculosis, que es la BCG, que todos tenemos, pero sirve solo para los casos graves de tuberculosis infantil, no para los casos de la tuberculosis adulta. Hay muchos grupos en el mundo intentando desarrollar vacunas y hay algunas que están muy cerquita, pero bueno, es una cuestión de fondos esto, ¿no? O sea, la cantidad de fondos que se invierte en el mundo para buscar una vacuna para la tuberculosis es sumamente ineficiente. El ejemplo está en lo que pasó con el COVID, ¿no?
1: Claro.
0: Una enfermedad que apareció de golpe y enseguida, cuando se inyectaron millones y billones de dólares al sistema, se encontró la vacuna.
1: Claro.
0: Acá la limitante es el dinero que se destina a esto,
1: Seguro,
0: ¿no?
1: seguro. ¿Se está evaluando alguna droga, algo también como para tener en cuenta en este
0: Sí,
1: tema?
0: sí, sí, sí. Sí, hay muchas drogas. El tratamiento para la tuberculosis que existe es muy largo y muy complejo.
1: Claro.
0: Entonces, mucha gente lo abandona antes de terminarlo y eso es uno de los grandes problemas. Hay muchas drogas que están en distintas etapas de ensayos clínicos, muchas, muchas, realmente, lo mismo que vacunas, ¿no?
1: Seguro.
0: Sí, por suerte sí.
1: Perfecto. Le agradezco. No sé si quiere agregar algo más.
0: No, no, está bien, muchas gracias. Simplemente tratar de concientizar a la gente. En Argentina los casos suben muchísimo, muchísimo. Estamos lejos de las expectativas de la Organización Mundial de la Salud. Y bueno, concientizar a la gente que esta es una enfermedad contagiosa que nos puede afectar a todos y que mantengan la vacunación, por supuesto, que apoyen la ciencia, ¿no?
1: Exacto.
0: Cada uno desde su lugar.
1: Gracias, un cariñoso saludo, Gabriela, muy amable, ¿eh?
0: Muchas gracias.
1: Hasta luego, hasta luego,
0: Hasta luego.
1: hasta luego. Gabriela Gago, investigadora de CONICET, en el Instituto de Biología Molecular y Celular de la ciudad de Rosario, hablando del tema tuberculosis, ¿eh? Un tema que está vigente.
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2: Bueno, vamos a recibir en nuestro programa, es un gusto realmente enorme hablar con la licenciada Romina Hallworth, que está en línea, psicóloga, orientadora vocacional, desarrolladora además del concepto Llamadón. Vamos a charlar un ratito con ella un poco sobre un artículo realmente muy importante que tiene que ver con esto de niebla mental, de burnout o cortisol alto, ¿no? Cuando el cansancio es señal de alarma. Y bueno, es una cuestión que también nos preocupa en la edad, en los adultos, el tema laboral, que reporta deterioro cognitivo persistente, pero bueno, por eso la tenemos para hablar un poquito del tema. Un cariñoso saludo, bienvenida, ¿cómo estás?
3: Hola, ¿cómo están? Bueno, saludos a todos. Y sí, es un tema muy actual porque antes estábamos agotados en diciembre y ahora nos pasa que el agotamiento es todo el año.
2: Claro, claro, cada vez más rápido, ¿no?
3: Sí, cada vez más rápido porque hay algo en el modo en el que estamos viviendo que tiene que ver con este fenómeno ocupacional del que hablabas, que es el burnout, donde hay algo en el modo en el que estamos abordando nuestra cotidianeidad que nos hace estar totalmente agotados y nos despersonaliza en el sentido de que nos desconecta emocionalmente y nos hace sentir que lo que estamos haciendo ya no tiene sentido. Y esto se empieza a manifestar tanto en lo emocional como en lo físico, ¿sí? Bueno. También en lo corporal.
2: Sí, sí, se entiende. ¿Y cómo podemos reconocer esa fatiga cognitiva de alguna manera?
3: A ver, a nivel emocional empezamos a estar como desacoplados, como que nada, como esa sensación de vacío, irritabilidad, apatía. Al nivel cognitivo es esta niebla mental, ¿no? Claro. Donde ya no me concentro tanto, pierdo la atención, hay un pensamiento más rígido en cuanto a que no me adapto tan fácilmente a las circunstancias. Y a nivel físico pueden ser contracturas, trastornos del sueño, dolores corporales. Entonces, todo empieza a tener como una constelación, vamos a decir así, una configuración donde estoy todo el tiempo cansado, sin ganas, todo me cuesta el doble, parece estar como en cuesta arriba, ¿no? Como arriba de una montaña, como que todo tiene que ser con el triple del esfuerzo. Y ahí es donde empezamos a sentir que nada tiene, que no hay un para qué claro, ni un para qué ni un por qué claro.
2: Claro, Romina, ¿y cómo amortiguamos el golpe, como quien dice, ¿no? De alguna manera, digo, para ayudar, para prevenir.
3: A ver, primero, nada de lo que dijimos es un autodiagnóstico. ¿Sí? Cualquier cosa siempre hay que consultar a un profesional. Al primero que uno siempre consulta por ahí es al médico clínico, por los síntomas físicos, y por ahí después el médico clínico es el que nos dice, no, mira, abordarlo desde un lugar más emocional. Porque generalmente la gente empieza a consultar por esto. Hablábamos del cortisol alto, del no dormir bien y demás. Pero después, a nivel emocional, a mí lo que me gusta proponerle a la gente es que piense, a veces no podemos cambiar todo lo que está a nuestro alcance, pero sí podemos hacer micro cambios, ¿no? Pequeñas decisiones cotidianas. Entonces, ver dónde uno está poniendo la energía, qué parte de esto de donde estoy poniendo el esfuerzo, las ganas, ya no tiene tanto sentido, no me representa tanto. Y poder ver qué pequeñas cositas podemos ir cambiando en la vida cotidiana dentro de lo posible. Nadie espera que se vuelva una exigencia más el cambio, sino cómo frenar, cómo realmente poder descansar, desconectar, hacer una pausa, sin que la pausa también se vuelva obligación.
2: Bien, y eso de por qué dormir no siempre elimina el cansancio psicológico también tiene una explicación, ¿no?
3: Es que el dormir, cuando empieza a ser un mal dormir, ya no es un acto de, digamos, de recuperación, ¿sí? Sino que es también esta cosa donde tampoco hay relajo. ¿Por qué? Porque estoy tenso, porque estoy con el cortisol alto, porque estoy en señal de alerta, y entonces ya dormir 8 horas tampoco es recomponedor. Digamos, entonces también hay... En los trastornos del sueño es donde primero podemos observar los signos de estrés, porque la gente lo que viene a manifestarte es o no duermo de corrido, o me cuesta conciliar el sueño, o no duermo la cantidad de horas suficiente. Entonces, en cualquiera de estos tres aspectos, uno ya dice, bueno, acá hay algo que está desfasado. Por eso a veces... uno siente que el descanso no es el verdadero descanso, ¿no?
2: Claro, claro, claro, se entiende, sí, sin dudas. ¿Y qué consecuencias tiene la fatiga cognitiva en el trabajo y en la vida personal?
3: La falta de concentración y la falta de atención. Por ende, eso se disminuye la productividad. No. Digo, esto de, como decimos la palabra fatiga, ¿no? Esta cosa de estar todo el tiempo sobreexigido. Y el rendir todo el tiempo. Entonces llega un momento que uno dice, pero no paré ni un minuto. Y no, no paraste ni un minuto. Quizás había que parar, había que descansar, pero no como otra exigencia, sino como pausa recomponedora para después poder volver a hacer con mayor eficiencia.
2: Eso de no advertir de alguna manera o no estar atentos a que muchas personas normalizan los síntomas de alguna manera que no deberían sostenerse durante largos periodos, es un punto también a tener muy en cuenta, ¿no?
3: Sí, porque normalizamos vivir mal, normalizamos el malestar. Entonces es bueno, nada, voy después al médico. Bien. No, bueno, es que dormí poco. No, lo claro. Que pasa es que comí apurado. No, bueno, ¿entendés? Entonces siempre vamos poniendo una excusa.
2: Siempre hay un
3: como
2: pelo.
3: Si... Exactamente, y como si el bienestar fuera un lujo, y el bienestar tiene que ser lo cotidiano. Entiéndase bienestar como esa sensación de habitar lo que estamos haciendo, ¿no? No como el estar en la playa con un, no sé, descansando. Bienestar como bienestar en lo cotidiano, en el día a día, en lo chiquito, que no es un lujo, es un derecho, te diría.
2: Claro, por eso la consulta profesional es clave, ¿no? Para poder identificar la causa y además evitar que el cuadro avance.
3: Exactamente. A ver, el burnout no es una patología, es un fenómeno ocupacional, pero sí es verdad que puede ser la puerta de entrada para muchas otras cosas. Entonces, no subestimemos el cómo estamos, consultemos. Generalmente a veces... En el 90% de las veces la gente consulta primero a un médico clínico, está perfecto, el médico clínico después hace las derivaciones correspondientes, pero es a veces la puerta de acceso a trastornos de ansiedad y otro tipo de cosas que realmente hacen que uno no esté viviendo cómodo ni bien.
2: Queda claro.
3: Sí.
2: Queda claro, Romina, perfecto. No sé si querés agregar algo más, algún concepto final.
3: No, no, está bien, y que eso, que no normalicemos el malestar, persigamos el bien vivir.
2: Bárbaro, te mando un cariñoso saludo y te agradezco muchísimo estos minutos por atendernos y contarnos esto tan importante.
3: Gracias a ustedes por la convocatoria y a disposición.
2: Gracias, hasta luego, muchas gracias.
3: Hasta luego.
2: Romina Heilbrück, que charlando con nosotros, hablando de este tema tan importante, ¿no? De esta niebla mental, del burnout, precisamente también, y bueno, esto que tiene que ver con el cortisol alto, de cuándo el cansancio es señal de alarma, bueno, ahí charlaba con nosotros.

Bueno, nos despedimos, le ponemos punto final a Semanario Regional, aquí en nuestra querida emisora. Hemos completado esta hora de noticias, esta hora de información, con todo el acontecer y todos los testimonios que hemos compartido en estos 60 minutos. El placer de estar, el placer de acompañarnos. La próxima nos estamos reencontrando con mucho más, con mucha más información y con todos los temas que nos quedaron pendientes. Abrazo. Nos reencontramos. Que la pasen de la mejor manera.

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0: improvisado. ¡Tremendo!
1: Gracias, gracias, gracias.

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0: Acá tiene su cortado.
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0: Con Ritmo de Córdoba, de la mano de Banda 21, comenzamos a hacerles compañía en esta edición de día jueves, un jueves con cielo gris. Por momentos parece que quiere aparecer el solcito, pero no, con llovizna también, y está muy fría la jornada, la tarde, mejor dicho. Es de 11 grados la temperatura en estos momentos en nuestra ciudad, pero la sensación térmica es de 8 grados. 79% de la humedad, 1023 hectopascales la presión barométrica. Como siempre, nosotros nos escuchamos por la web en www.radiolasparejas.com.ar y en la sintonía del dial, estamos en la 95.5.
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0: Y no se olviden que los mensajes llegan al 156 77 500.

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1: Y así estábamos escuchando la música de Cali, que también nos estaba haciendo compañía. Antes, Beso Negro nos dejaba su música cuando ya pasaron 30, 40 minutos de la hora 15. Y nosotros hoy, hasta la hora 19, nos vamos a seguir acompañando aquí en la sintonía de la 95.5 por Radio Las Parejas.

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La música de Claudio con la mejor onda era lo que estábamos compartiendo junto a todos ustedes, edición de día jueves, y aquí estamos para hacerles compañía hasta la hora 19, y ahora llega Coti Hernández.

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1: La hora 16, 10 minutos, 11 grados la temperatura actual en Las Parejas, 8 grados de sensación térmica, 79 el porcentaje de la humedad, 1023 hectopascales la presión barométrica, cielo nuboso.
5: Regionales.
1: Personal policial de la comisaría Quinta de Correa intervino tras ser alertado sobre la circulación de varias motocicletas por distintos sectores de la localidad. De manera inmediata, los efectivos se dirigieron a la zona de calle 23 de Mayo al 1500, donde luego de entrevistar a vecinos y realizar recorridas preventivas, lograron localizar a 5 menores de edad, todos domiciliados en la ciudad de Carcarañá. Los jóvenes fueron trasladados a la sede policial y durante el procedimiento se procedió además al secuestro de 3 motocicletas.
5: Nacionales.
1: La inflación en julio fue del 2,1% y acumuló 33,8% en los últimos 12 meses. El índice nacional de precios al consumidor experimentó una aceleración del 0,2 puntos porcentuales respecto a junio y arrojó una variación acumulada del 19,3% en el año.
5: Internacionales.
1: Hallan en el río Danubio restos humanos y una moto de la Segunda Guerra Mundial. El bajo nivel del río permitió la recuperación. También aparecieron minas antitanques alemanas y placas de identificación conservadas durante décadas bajo el barro.
5: Deportes.
1: Fútbol, Boca y Vélez ya tienen fecha para un partidazo de la Copa Argentina. El Llanense y el Fortín se enfrentarán por los octavos de final en Córdoba, en un duelo que tendrá al Estadio Mario Alberto Kempes como escenario neutral. 8 grados la temperatura actual en Las Parejas, 7 grados de sensación térmica, 97 el porcentaje de la humedad, 1022 hectopascales la presión barométrica. La hora 16:13.
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chicos de todo el aguante, Máster. Muchísimas gracias por todo ese aguante, maestro.

La música del Master Mario Pereira era lo que estábamos compartiendo junto a todos ustedes. Más pedidos al 156-77-511. Escuchamos un poquito más de Cali.

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2: La hora 17, 3 minutos, 11 grados, la temperatura actual en Las Parejas, 8 grados de sensación térmica, 78 el porcentaje de la humedad, 1023 hectopascales, la presión barométrica, cielo nuboso.
0: Locales.
2: Se invita a la comunidad de Las Parejas a participar del acto oficial en homenaje al Libertador de América. El mismo se va a estar desarrollando mañana, viernes 14. A la hora 9:45 se hará una ofrenda floral en el busto del general San Martín en la Plaza San Martín. A la hora 10:15 será el acto oficial en Cine de Sociedad Italiana.
0: Regionales.
2: Dos jóvenes detenidos en San Lorenzo con 23 envoltorios de cocaína. Dos jóvenes de 28 y 18 años fueron aprehendidos durante un procedimiento policial realizado este miércoles por la mañana en la ciudad de San Lorenzo, luego de que los efectivos encontraran en su poder 23 envoltorios con una sustancia que posteriormente fue identificada como cocaína. El operativo se llevó a cabo alrededor de la hora 9:40 en las intersecciones de la calle del Bajo e Islas Malvinas, donde personal del Grupo de Operaciones Tácticas interceptó e identificó a los dos hombres que se encontraban en la vía pública.
0: Nacionales.
2: El gobierno flexibilizó el crédito en dólares para empresas. Los bancos podrán prestar hasta el 15% de sus depósitos. El ministro de Economía, Luis Caputo, precisó cómo funcionará el nuevo esquema de financiamiento en moneda extranjera para compañías y también aseguró que ellos siempre han sido empáticos con el problema de la mora.
0: Internacionales.
2: Estados Unidos anunció operaciones terrestres para combatir a los cárteles de Latinoamérica con tácticas usadas contra ISIS. El secretario de Defensa afirmó que Washington trabaja con países como Ecuador y Colombia para ampliar la lucha contra las organizaciones narcotraficantes.
0: Deportes.
2: Golf, conmoción en el mundo del golf por la muerte de Jessica Bang a los 18 años tras desplomarse en un torneo en Bangkok. La golfista australiana sufrió una hemorragia cerebral. La familia comunicó su fallecimiento a través de una publicación en el sitio GoFundMe. Once grados la temperatura actual en Las Parejas, 8 grados de sensación térmica, 78 el porcentaje de la humedad, 1023 hectopascales en la presión barométrica. La hora 17:06.
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La música de Damián Córdoba nos estaba haciendo compañía y seguimos compartiendo precisamente todo el ritmo de Córdoba y ahora de la mano de Sabroso.

Y así estábamos escuchando la música de Chévere, que se la estábamos regalando para Esther, que lo había solicitado al 156-77-511.

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La música del Rey Pelusa era lo que estábamos compartiendo junto a todos ustedes en esta edición de día jueves. Un recuerdo más que llega ahora de la mano precisamente del recordado Gary, que también nos va a estar haciendo compañía en esta edición de día jueves. Han pasado ya 44 minutos de la hora 17 y nosotros hasta la hora 19 los vamos a estar acompañando aquí en la sintonía de la 95.5 por Radio Las Parejas.

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La buena música nos sigue haciendo compañía en esta edición de día jueves, cuando pasaron 41 minutos de la hora 18. Recordemos que hora 20 vamos a estar también en directo desde el cuartel de bomberos voluntarios de nuestra ciudad con el sorteo del bingo solidario.

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0: Priscila Rejão.
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2: Estamos a minutos nada más de llegar a la hora 19. Nos despedimos de esta edición de día jueves, pero nos volveremos a reencontrar en un rato nada más, a la hora 20 con un nuevo sorteo del bingo solidario de nuestra ciudad. La temperatura de 9 grados, la sensación térmica de 8, 83 el porcentaje de la humedad, 1023 hectopascales, la presión barométrica. Gracias a todos por la compañía y nos escuchamos en cualquier momento.

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La hora 20, 10 minutos en la República Argentina, minutitos nada más para estar transmitiendo en vivo, en directo, como cada jueves por la noche, el sorteo del Bingo Solidario de Bomberos Voluntarios. Así que minutitos nada más nos separan, mientras tanto estamos escuchando buena música.

0: ¿Cómo les va? Muy, pero muy buenas noches para todos. Bienvenidos a un nuevo sorteo del bingo de bombero voluntario de nuestra ciudad. El sorteo número 750 en la noche de hoy. Vamos a saludar a Leda, vamos a saludar a Vivi, que las tenemos hoy en el molillero y las invitamos a cargar. Saludamos también a toda la gente de la producción y también saludamos a todos quienes nos siguen cada jueves con un nuevo sorteo. El sorteo número 750. ¿Qué le tiene estos premios? Le voy a contar. El cuaterno, 38.000 pesos en el pozo. La quintina, 43.000 pesos. El bingo acumulado, 430.000 pesos. El bingo tradicional, 48.000 pesos. Y el consuelo, 33.000 pesos. Esos son los premios que tenemos para la noche de hoy. El repaso lo vamos a hacer a la bolilla 30. Recuerden que con tan solo 1.000 pesitos ustedes tienen la posibilidad de comprar el bingo y llevarse algunos de estos premios si son favorecidos. Como siempre, ustedes siguen el sorteo por Radio Las Parejas 95.5, por el canal de YouTube de Bomberos y el Facebook de Bomberos Voluntarios y por Contacto Radio 100.9. Esos son los medios que todos los jueves pueden seguir el sorteo en vivo. Y como siempre decimos, quien quiera venir a presenciar alguna vez el sorteo lo puede hacer, está invitado. Recuerdo una vez más los premios que tenemos para la noche de hoy. El cuaterno, 38.000 pesos. La quintina, 43.000 pesos. El acumulado, 430.000 pesos. El bingo tradicional, 48.000 pesos. Y el consuelo, 33.000 pesos. Esos son los premios que tenemos para la noche de hoy. El sorteo número 750, ténganlo presente y por supuesto también recuerden, vayan guardando los binguitos de los no ganadores porque después de a poquito vamos a ir solicitándolos para ponerlos en la urna cuando llegue un nuevo sorteo de los no ganadores, pero no los tiren, guárdenlos, ténganlo guardadito, nombre, apellido, dirección, y después cuando empecemos a solicitar lo traen aquí al cuartel o se lo dan a su vendedor amigo. Ya está cargadito el bolillero, está todo perfecto, cerradito. Arrancamos con el primer sorteo de la noche, el cuaterno, los 38.000 pesos. Vamos por la primer bolilla. Y la primer bolilla que se asoma, espérenme, vamos a ver la primer bolillita que se asoma. La tenemos ahí y es la bolilla 21. 21, ahí está, perfecto, bolilla 21. Puede pasar. Y ahora llega la bolilla número 6, solito el 6. Bolilla número 6. A ver qué tenemos ahora y se asoma la bolilla 70. 7-0, bolilla 70. Estamos jugando por el cuaterno. ¿Quién llega? Llega. El 76, 7-6, bolilla 76. Sigue dando vueltas ese bolillero y ahora se asoma la bola 41, 4-1, bolilla 41, 38.000 pesos tiene el cuaterno. Seguimos con el sorteo y se asoma la bola 56, la caída, 5-6 y con la caída se fue, fue madrugador este cuaterno. Estos 38.000 pesos se fueron rapiditos y tenemos un solo ganador. El número del cartón ganador es el 13.293 y marco estos números 21, 41, 56 y 76. Un solo ganador se lleva los 38.000 pesos, vamos por los 43.000 pesos que tiene la quintina. Seguimos con el sorteo y se asoma el pescado el 19, 19, bolilla 19. 43.000 pesos de la quintina. Llega la bola 26, 2, 6, bolilla 26. Seguimos con el sorteo. ¿Quién llega ahora? Llega la niña bonita, llega el 15, 1, 5, bolilla número 15. ¿Qué más tenemos? A ver. Y ahora llega el 55. ¿Digo bien? 55, 5, 5, bolilla 55. ¿Qué más tenemos en esta oportunidad? El 08 o el 80, ahí está, el 80, vamos a el número 80, 80. Ahora le vamos a avisar, ¿Para qué lado miras? ¿Para qué lado lo corremos? A ver, a ver, a ver. Y ahora un poquitito para allá. Ahí está, el 43. Ahí está, ahí, ahí, ahí está. La bolilla 43. 4-3, bolilla 43. Mejor imposible. A ver, ahora y llega el 31. Excelente, la luz. Bolilla 31. ¿Qué más tenemos en esta oportunidad? El 51. 5-1, bolilla 51. 43 mil pesos tiene el pozo de la Quintina. Y ahora se asoma lentamente en el 67. 67 con el 67 se fue. Con el 67 se fueron los 43 mil pesos de la Quintina. Y tenemos un solo ganador. El número del cartón ganador es el 12.807. Y marco estos números: 21, 41, 56, 67 y 80. Un solo ganador se lleva los 43 mil pesos. Lo mismo pasó con el cuaterno. Ahora jugamos por el acumulado que tiene 430 mil pesos en el pozo. Y se asomaron las piernas de mujer. El 77, 77, bolilla 77. Recuerden que a la bolilla 30 hacemos el repaso. ¿Y quién llega ahora? El 38, 38, bolilla 38. Seguimos con el sorteo. Y en esta oportunidad se asoma el 36, 36, la manteca y la castaña, bolilla 36. Seguimos con el sorteo. ¿Quién llega? ¿Quién llega? Viene llegando solito el 8, bolilla número 8. ¿Qué más tenemos? A ver, a ver, a ver. Tenemos en la bolilla 78, 78, bolilla 78. Seguimos con el sorteo y ahora viene asomándose la bola 32, el dinero 3-2, bolilla 32. ¿Qué más tenemos? A ver, a ver, a ver. La bolilla número 3, solito el 3, bolilla número 3. Seguimos. Y ahora, ¿quién se asoma? Se asoma el 58, 5-8, bolilla 58. Seguimos con el sorteo. Estamos jugando por el acumulado. Llega la bola 27, 12-7, bolilla 27. 430 mil pesos tiene el acumulado y ahora llega solito el 7, bolilla número 7. ¿Qué más tenemos? A ver, a ver, a ver, a ver. El 71, el 7 y el 1, bolilla 71. ¿Qué más tenemos? Ya falta menos para hacer el repaso, ¿eh? Y llega la bola 47, 47, bolilla 47. Y tenemos 430 mil pesos en el acumulado y ahora llega la bolilla 88, 8, 8, bolilla 88. ¿Qué más tenemos? A ver, ¿quién se asoma ahora? Se asoma la bola 90, 9, 0, bolilla 90. Ahí está, ahí la vemos perfecto. Listo, bolilla 90. Una más y hacemos el repaso, ¿eh? Sí, ya hacemos el repaso. Sí, llega la bolilla 30, 3, 0, bolilla 30. Y presten atención porque hacemos el repaso de las bolillas que salieron hasta el momento. Comenzamos. 03, 06, 07, 08, 15, 19, 21, 26, 27, 30, 31, 32, 36, 38, 41, 43, 47, 51, 55, 56, 58, 67, 70, 71, 76, 77, 78, 80, 88 y 90. Así hacemos el repaso de las 30 bolillas que salieron hasta el momento. Seguimos con el sorteo. Estamos jugando por los 430 mil pesos que tiene el acumulado y la bola que se asoma ahora es la Virgen, el 60, 6, 0, bolilla 60. ¿Qué más tenemos? A ver, a ver, a ver, a ver, ¿y quién es? El 53, 5, 3, bolilla 53. Seguimos y se viene asomando el 50, 5, 0, bolilla 50. 430 mil pesos tiene el acumulado. ¿Qué pasará en la noche de hoy? Llega solito el 5, bolilla número 5. ¿Se quedará? ¿Se irá? ¿Qué pasará? A ver, ¿y ahora quién está? El 89, 89, Bolilla 89. ¿Qué más tenemos? Y se asoma la bola 40, El Cura 4-0, Bolilla 40. Seguimos con el sorteo. Y en esta oportunidad llega el 82-82, Bolilla 82. ¿Qué más tenemos? A ver. Y llega el 64-64, Bolilla 64. Seguimos. Y en esta oportunidad, solito el 2, El Niño, Bolilla número 2. A ver. Y ahora, ¿quién llega? El 13, Bolilla número 13. Bolilla número 13. Y con la próxima sabemos si se va o se queda el acumulado. A ver la bola que se asoma. A ver. Y se asomó el 65. 6-5, Bolilla 65. Y quedó vacante. Vacante el bingo acumulado para la próxima semana. 440 mil pesos. Seguimos con el tradicional que tiene 48 mil pesos. Y la bolilla que se asoma es el 45, que es el vino. 4-5, Bolilla 45. Seguimos con el sorteo. Llega la bola número 9, solito el 9. 48 mil pesos tiene el bingo tradicional, ¿eh? Solito el 1, el más pequeñito de todo. Todavía no hay ganadores. A ver, llega el anillo, llega el 16, 1-6, Bolilla 16, 48 mil pesos tiene el bingo tradicional, ¿eh? Y seguimos, y llega el 35, el pajarito, 3-5, Bolilla 35, nada, no pasa nada. ¿Qué pasará con el 10? 1-0, Bolilla número 10, tenemos un cartón en espera por los 48 mil pesos. A ver, ¿qué más tenemos? Tenemos el 75, los besos, 7-5, Bolilla 75. Bolilla 75, 48 mil pesos tenemos en el pozo. Y ahora llega la bola 42, 4-2, Bolilla 42. Nada, no pasa nada, todo tranquilo hasta el momento. A ver, el 73, 7-3. Y se fue con el 73, me hizo dar vuelta la cabeza así de acá para allá, no sabía para dónde seguir esa bolilla. Se fueron los 48 mil pesos del tradicional y tenemos un solo ganador. El número del cartón ganador es el 13.372. Y marco estos números: 03, 07, 10, 16, 27, 31. 40, 43, 56, 58, 64, 65, 73, 80 y 82. Un solo ganador se lleva los 48 mil pesos. Vamos por el Consuelo, que tiene 33 mil pesos en el pozo. Y tenemos un par de cartoncitos esperando allí, ¿eh? A ver, ¿cuál es la bola que se asoma? Y la bola que se asoma es el 54, 54, Bolilla 54. Y tenemos cuatro cartones en espera, ¿eh? Y ahora llega la bola 18, la sangre 1-8, Bolilla 18. Y se sumaron más cartones. Seguimos con el sorteo. Y llega la bola número 20, 2-0, Bolilla 20. Nada. No se van todavía los 33 mil pesos. ¿Qué pasará ahora con la bola 87, 87, Bolilla 87 y se fue, ¿eh? Con la bolilla 87 se fueron los 30 mil pesos que tenía el bingo Consuelo. Y tenemos dos ganadores de los 33 mil pesos. El primer cartón ganador es el 12.831. Y marco estos números: 09, 10, 13, 21, 27, 30, 41, 47, 51, 58, 65, 70, 73, 82 y 87. Vamos por el segundo cartón ganador, que es el 11.778. Y marco estos números: 05, 08, 10, 18, 21, 30, 32, 42, 45, 54, 58, 60, 76, 87 y 90. Dos ganadores, se reparten los 33 mil pesos del consuelo. Vamos a compartir una breve pausa y ya le damos a conocer los ganadores de la noche de hoy.
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0: Ya tenemos los ganadores de la noche de hoy. El cuaterno, los 38.000 pesos. El número del cartón ganador es el 13.293. Fue para Burgianés y Noelia, de calle 25, número 626. Vendió Florencia Bortolini. La quintina, los 43.000 pesos. El número del cartón ganador es el 12.807. Y fue para Ramón Ponce, de calle 36, número 1261. También vendió Florencia Bortolini. El acumulado quedó vacante para la próxima semana, 440.000 pesos. El bingo tradicional, los 48.000 pesos. El número del cartón ganador, el 13.372. Fue para Ludmila Aguirre, de Bar Victoria. Vendió Florencia Bortolini. El bingo consuelo, los 33.000 pesos, fue compartido. El primer cartón ganador, el 12.831, fue para Marina Cejas, de calle 7, número 1187, vendió Florencia Bortolini. Y el segundo cartón ganador, el 11.778, fue para Lucy Mora, de calle 20, número 1380, vendió Karen Soria. Felicitaciones para todas las y los, porque hay un ganador también, pensé que eran todas mujeres, no, tenemos a Ramón también. Así que felicitaciones para todos ellos. La semana próxima, el sorteo número 751 tiene estos premios. El cuaterno, 42.000 pesos. La quintina, 48.000 pesos. El acumulado, 440.000 pesos. El tradicional, 52.000 pesos. Y el bingo consuelo, 38.000 pesos. Así que ustedes saben que con tan solo 1.000 pesitos pueden comprar el binguito y tienen la posibilidad de llevarse los premios que le hemos nombrado anteriormente para la semana próxima. Gracias a Vivi, gracias a Leda, gracias a las chicas de la producción, al caballero que también lo tenemos allí en controles, y nos reencontraremos el próximo día jueves con un nuevo sorteo, pero antes también le hacemos el agradecimiento a Radio Las Parejas 95.5, que pudieron seguir el sorteo, a Contacto 100.9 Radio, y también siguieron el sorteo por el canal de YouTube y el Facebook de Bomberos. Ahora sí, que tengan todos un feliz Día del Niño, exactamente, para todos los más pequeños, y todos tenemos un niño adentro, todos tenemos un niño adentro, así que, pero para los más pequeños, un cariño enorme de parte de toda la Asociación de Bomberos y, por supuesto, de quienes estamos aquí todos los jueves para el próximo día domingo. Que tengan un lindo fin de semana largo, que los disfruten, y el jueves que viene nos estaremos viendo y escuchando nuevamente. Gracias.
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